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1: ¿Tenés un problema que a los ojos humanos no tiene solución? Te dijeron, es imposible. Imposible que esa enfermedad desaparezca, imposible que se abra esa puerta, imposible que dejes ese vicio. Pero está escrito que lo que es imposible para los hombres es posible para Dios. Sí, y yo quiero que escuches con atención el caso verídico de Matías, que participando los días sábados de los casos imposibles, el milagro aconteció.
2: Mi nombre es Matías y antes de participar en el ayuno colectivo comencé con unos dolores. Un día por la mañana, antes de almorzar, comencé con unos dolores en la parte de la espalda, donde no aguantaba. Entonces, en un momento desaparecieron esos dolores. Entonces pensé que era alguna molestia que iba pasajera. Bueno, más tarde volvieron esos dolores más fuertes. Al otro día otra vez volvieron esos dolores, no aguantaba más. Los retorcijones, era impresionante el dolor. A raíz de eso me fui a hacer ver por un médico, donde me hicieron unos estudios, una ecografía, y determinaron que tenía una piedra en los riñones. Bueno, entonces el médico me dio una fecha para una operación. Había tres alternativas para operación: una por sonda, otra por catéter y otra por vibraciones, sería para poder eliminar la piedra. Bueno, determinó que iba a ser por catéter. Y yo estaba muy indignado porque yo participo en la Iglesia Universal, y entonces estaba muy indignado con esa situación, y entonces determiné, por mi fe, determiné que iba a ser curado. Participando en el ayuno colectivo, todos los sábados, determiné que iba a ser curado. Entonces, usando mi fe, le dije un día al pastor, en frente de todos, que yo estaba curado. Yo determiné que estaba curado. Y así fue. Dentro mío, yo sentía que estaba curado, pero los dolores continuaban. Era impresionante. Todas las noches me aferraba a Dios, a las oraciones, todo el tiempo, a mis propósitos que hacía en el ayuno, y no aflojaba, iba con todo. Y llega el 4 días antes de operarme, donde pude eliminar la piedra, donde eliminé esa piedra que tenía en el riñón. Entonces me dirijo al médico y le digo al médico que no me iba a operar porque ya había eliminado la piedra. Me hice una ecografía, salió que no tenía nada, no tenía ni una piedra en el riñón. Entonces el médico igual me dijo, te vamos igual a someter a la cirugía para, por si las dudas, no quedó ni un resto o algo. Yo me indigné con esa situación, que igual me querían operar. Entonces dije, no puede ser. Yo confío en un Dios grande y está determinado que yo iba a ser curado. Que yo estaba curado en realidad, porque yo dentro mío estaba determinado que estaba curado, ¿no? Entonces me fui a otro médico y le comenté la situación, le mostré los estudios y me dice, yo en mi lugar no te sometería a una cirugía si ya no tenés nada, no tenés secuelas, no tenés nada. Entonces me dio el alta en ese mismo momento y yo salí más que feliz, porque ese era mi, lo tenía muy adentro, que estaba curado. Y fue así, pero con mucha determinación, mucha fe, mucha constancia, no aflojando y yendo a los ayunos, participando en los ayunos y los propósitos. Hoy en día no tengo ninguna secuela, no me quedó nada, hago la vida que siempre tuve, gracias a Dios.
1: Matías, que durante años sufrió, todo comenzó con un simple dolor. Los dolores se tornaron más intensos, cada vez peor, y cuando se hizo un estudio le diagnosticaron piedras en los riñones. A pesar de todo lo que le recomendaron hacer, le andaba mal, pero participando los días sábados, él fue curado, el milagro aconteció. y no será diferente en tu vida. No, en este día sábado podrás participar de los casos imposibles. Es más, pasando por el valle de la sal, porque está escrito, habrá allí calzada y camino, y será llamado camino de santidad, y el mundo no pasará por él. En este valle de la sal podrás pasar y determinar que el milagro va a suceder en tu vida. Claro que sí. Escribí tu problema en una hoja. Escribí el problema imposible. Trae para colocarlo en el valle de la sal. Y en la oportunidad, trae un paquete de sal para que sea consagrado. Sí, un paquete de sal. El Señor Jesús dijo, buena es la sal. Si la sal es buena, porque es buena. Vamos a consagrar al Dios de lo imposible. A las 7 de la mañana o a las 15 horas, aquí en el Templo del Universal en Campana, en la Avenida Varela 1160. 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Dedico este lindo tema a todos los que nos escuchan ahora por la primera vez.

0: Dios le dio la victoria a David en el valle de la sal y no le dio en el palacio. Dios da la victoria en el valle y no en el palacio. ¿Por qué? Porque en el palacio, ¿cómo estaba David? Tranquilo, cómodo, relajado, seguro, bien. Entonces, ¿quién está en el palacio? No ve las victorias. Las victorias solamente suceden en el valle. Porque el valle es un lugar de lucha, de guerra. El valle es un lugar de batalla. Y es eso lo que va a suceder.
1: Fui diagnosticada por los médicos cáncer terminal en los ovarios. ¿Por qué, Dios mío? ¿Por qué? ¿Por qué que yo hice tan cosas tan malas en la vida si no nunca hice nada?
2: Mi vida era un caso imposible por motivos de una profunda depresión. Yo vivía prácticamente dopado, tomaba 14 pastillas por día y producto de una estafa sentimental y económica.
1: No hay más cáncer en mi vida, en mi cuerpo. Estoy feliz. Mi caso para los hombres era imposible, mas para Dios no. Y ahora estoy completamente feliz. Dios hizo la obra en mi vida.
2: Mi vida en realidad era un caso imposible para mí. Dios lo hizo posible. Y todo es posible al que cree. Y yo creyendo pude vencer la depresión y sanar mi vida espiritual, mi vida física, mi vida mental.
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4: No importa tu religión, no importa el tamaño de tu problema, por más que te hayan desahuciado. Te dijeron que para ese problema no hay una salida y no existe una solución. Para los hombres.

0: Ahora el caso de Marcelo. Antes de ser fiel a Dios con sus primicias, enfrentaba muchos problemas emocionales, económicos, deudas. Es más, llegó a ser amenazado. Él intentó quitarse la vida, pero en el peor momento de su vida, él decidió colocar a Dios en primer lugar. Escucha lo que aconteció en la vida de Marcelo.
1: Mi nombre es Marcelo Gutiérrez. Antes de ser fiel a Dios con mis primicias, mi vida era totalmente un desastre, ¿no? Porque, o sea, por empezar, estaba mal anímicamente, no tenía fuerzas para poder luchar porque todo a mi alrededor estaba mal. De pronto, de que yo tenía un comercio, el cual ese comercio empezó a funcionar mal, empezó a generar deuda. Empecé a generar deuda con los proveedores, no los podía pagar, no podía pagar la luz, tuve que pedir plata prestada. En ese momento era muy humillante porque tuve que pedir a mi mamá plata prestada. Después tuve que agarrar y hacer un montón de cosas, pero ni una daba cierta, ¿no? Es como que yo me sentía que estaba en un lugar sin salida, porque lo que yo inventaba para hacer, todo daba errado. Sumado a eso, tenía un juicio en mi contra, que era para que me quitaran la casa donde yo vivía, y una casa que había hecho con mucho esfuerzo para mis hijos, y bueno, todo se había dado para que esa casa me la quitaran. Entonces eso fue generando en mí desespero, y ese desespero me llevó a tomar. Yo no había tomado nunca y empecé a tomar después de los 30 años. Yo salía los fines de semana, a veces le pegaba a mis hijos para que mis hijos se quedaran en las casas porque yo no quería estar con ellos. Muchas veces yo intenté irme de mi casa, armé el bolso para irme, pero no me daba el valor de dejarlo solo. O sea, pasamos cosas muy, muy difíciles y nuestro matrimonio estaba mal. Muy mal nuestro matrimonio porque estábamos al borde de la separación. O sea, como que la pareja se había enfriado, como que yo no le encontraba un motivo a mi familia. Es como que yo creía que estaba en un lugar de apariencia. Entonces eso es lo que a mí me pasaba. Me sentía totalmente desanimado, sin fuerza, desmotivado, sin tener el valor. Creía que no iba a poder lograr todo lo que tenía que lograr para dar a mi familia y a mis hijos. Por eso es que yo me quería ir de mi casa. Buscando una ayuda, yo pude llegar a la Iglesia Universal. Y ahí en ese momento yo entendí que había que ponerlo a Dios en primer lugar. Y a través de eso, ¿no?, de comprender eso, Dios me mostró otra vida. Dios mostró para mí que había una salida en el primer día que yo llegué. Y entonces, a raíz de eso, yo empecé a cambiar. Primeramente cambió mi interior. Y al cambiar mi interior, empezó a cambiar toda mi casa. Lo primero que yo hice fue ir a mi casa, invitar a mi esposa para traerla a la iglesia, a traer a mis hijos. Dios me mostró la familia que siempre había tenido, pero que yo nunca la veía. Entonces eso fue lo que Dios hizo en mi vida, ¿no? En esa parte, digamos, lo que es el matrimonio, lo que es mi familia. Fue una restauración, pero primeramente empezó adentro mío, porque yo estaba mal. Y cuando yo conocí que Dios, digamos, podía cambiar esa situación, ahí yo empecé a luchar y traje a todos ellos. Y ahí, a través de, digamos, de ser fiel a Dios con mis primicias, Dios empezó a abrir camino en mi vida económica y empezó, digamos, a mostrarme, digamos, cosas que yo no las veía. Me empezó a dar ideas, me empezó a dar motivación, empecé a hacer cosas nuevas y entonces eso empezó a dar fruto. Ahí nosotros pudimos pagar todas las deudas, aquella casa que nos iban a quitar, Dios nos permitió, porque realmente todo se dio para que no, o sea, la pudimos volver a tener en nuestro poder. Todas aquellas deudas que teníamos las fuimos pagando. Ahí hicimos el cambio de nuestro vehículo, empezamos a tener una camioneta que la compramos ahí en el 2008, nueva, cero kilómetros, y de ahí fuimos cambiando, digamos, los vehículos. Casi cada tres o cuatro años fuimos cambiando los vehículos, ¿no? Entonces, cuando yo empecé a poner a Dios en primer lugar con mis primicias, ahí todo empezó a cambiar. Ahí nosotros teníamos un sueño de ampliar nuestro negocio, el viejo negocio.

0: que era un negocio de barrio, todo antiguo. Nosotros pudimos hacer esa ampliación. El año pasado lo inauguramos, quedó un local comercial modelo que en el cual vendemos todo lo que es artículos de limpieza, comestible, todo como es un supermercado, digamos, con toda la tecnología que necesita, porque en ese lugar que estábamos no lo había, entonces se transformó en uno de los locales que tiene toda la tecnología, ¿no? Poniéndolo él en primer lugar y dando nuestras primicias a nosotros, pudimos lograr todo eso. Entonces ahora nuestra familia está totalmente bendecida, porque la vida económica bendice también la familia, ¿no? Y estamos con proyectos nuevos, o sea, ese local lo terminamos el año pasado y ahora estamos con uno nuevo, con un proyecto nuevo, en el cual nosotros estaríamos ya en este mes inaugurando la próxima sucursal. Entonces ya está toda la gente trabajando para poder terminar esa sucursal que en próximos días va a estar trabajando. Entonces, ¿qué decir? Que si ponemos a Dios en primer lugar, Él va a ser fiel, nos va a honrar nuestra fe y Dios a través del Espíritu Santo, Él nos guía para que podamos lograr todo lo que nosotros nos proponemos.
1: Hoy Marcelo, él está libre de sus problemas emocionales, problemas económicos, ya no tiene deudas, ya no tiene deseo de quitarse la vida, ya no es una persona negativa, por lo contrario, él tiene paz, hoy es feliz junto a su familia fue restaurada, su matrimonio restaurado, pagó sus deudas, porque él colocó a Dios en primer lugar. Podés hacer lo mismo, acercándote a la universal más cercana a tu domicilio y del altar levantando la palabra primicia, haciendo el voto de Betel, puerta del cielo abierta sobre mi vida. Y eso va a suceder. Sí, acércate a la universal más cercana a tu domicilio y, como dije, podrás levantar desde el altar. 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Que Dios te ilumine a vos, toda tu familia.

0: hay errores que pesan. 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
10: Angustia, depresión, la gran tristeza que llevas adentro te ha hecho pensar en lo peor. En lo peor de todo. Pero quiero que ahora prestes atención a una carta. ¿Sí? Como escuchó. A una carta que es dirigido ahora. Para que prestes atención. Para que escuches. Y tengas la oportunidad de tomar una decisión hoy. Presta atención a esta carta. Dice así: no hay un día en que no me acuerde de vos. Sé que hay momentos en los que tu corazón te acusa y te hace recordar errores, fallas y pecados que cometiste. Tal vez pensás que no sos digno, digna de acercarte a mí, que me decepcionaste o que ya no hay lugar para tu regreso. Pero quiero que sepas algo. Yo soy mayor que tu corazón y conozco todas las cosas. Conozco tus luchas. Te he visto llorar estos días. He visto tus lágrimas, tu arrepentimiento y también tu deseo de empezar de nuevo. No permitas que la culpa, que la condena, te aleje de mí. Mi amor es más grande que tu pasado. Cuando morí en la cruz, lo hice para perdonar tus pecados y darte una nueva oportunidad. No cargues más con ese peso que yo ya llevé por vos. Si confesás tus errores y volvés a mí con sinceridad, vas a encontrar perdón, paz y una conciencia limpia delante de mí. No tengas miedo ni vergüenza. Acércate con confianza. Quiero restaurarte, fortalecerte y escucharte. Mi deseo no es y jamás será condenarte, sino ayudarte a comenzar una nueva vida. Deja atrás la culpa. Recibí mi perdón y seguí caminando conmigo. Estoy esperándote. Posdata. Con mucho amor eterno, Jesús. Esta es la carta para vos que estás escuchando este audio por la primera vez. Esta carta es para vos que estás pensando en acabar con tu vida, en alejarte de Él. Esta carta es para vos que estás apartado. No tengo más que decir, sino la carta es dirigido para vos. Este domingo, a las 9:30 de la mañana, dale oído a esta carta y responde esta carta de esta manera, tomando una iniciativa, una actitud. Acá en Avenida Galecio, 880, domingo, 7 de la mañana, 9:30, a las 15:18. En oportunidad, llega temprano, trae una botella con agua y vas a ver, vas a encontrar no solamente la solución, pero la salvación para vos y para tu familia, delante de todo lo que estás viendo, delante de todo lo que estás pasando. Avenida Galecio, 880, muy cerca del parque urbano. Domingo, en el domingo del reencuentro con la Santa Cena.

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8: La causa solo es imposible hasta que la persona ella logre conquistar. Ciertamente va a venir aquellos que van a decir: yo conozco a alguien que intentó hacer lo mismo y a él no le salió bien. Habrá personas que van a decir: yo conozco a alguien que sufrió con esta enfermedad y ya se murió. 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
0: 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Yo fumaba muchísimo hace más de 20 años, que fumaba de 2 a 3 paquetes de cigarrillos por día. Todo eso a base de muchos problemas familiares. En mi matrimonio fumaba muchísimo y era asmática. Había días que, por ejemplo, yo no podía ni caminar ni hacer las cosas en mi casa porque me agitaba, se me cerraba el pecho. A causa de eso tuve muchos episodios y cuando me agarraban los episodios ya el PAP no me hacía nada. Me llevaban a la guardia de María Ferrer y ahí me tenían que poner oxígeno y ponerme una corticoide para que se me aran los bronquios, porque no había forma. O sea, se sentía que se me cerraba el pecho, no podía respirar más, o sea, sentía morirme, esa es la verdad. Y bueno, así todo, yo seguía fumando, por mucho tiempo más. Por ir tantas veces al María Ferrer, a la guardia, yo ahí me contagio. Como tenía la defensa baja, me contagio de tuberculosis. Estuve pesando 52 kilos, estuve muy mal y llegué a estar anémica también. Y bueno, de ahí me quedé sin hablar muchos meses, como 2 o 3 meses sin voz, directamente sin voz me quedé. Me había salido tumores en las cuerdas vocales. Me mandan al hospital de clínica que me hagan un estudio para ver las cuerdas vocales bien por dentro, y me hicieron el estudio y me salió que tenía tumores en las cuerdas vocales. Y bueno, como que todo se complicaba cada vez peor, eran las cuerdas vocales, yo estaba ya sin voz, tenía todas las cuerdas vocales tomadas, con los PAP, porque no podía respirar, los mismos nervios, no podía respirar bien, los mismos nervios me agarraba cada vez peor el asma. Y los médicos me decían que eso era incurable, o sea, el asma no tenía cura, todo era imposible. Curarme de la tuberculosis, del asma, que los médicos me decían que era imposible. Y luchando en la Universal, lo que yo veía imposible para mi vida, para mi cura, para todo lo que me estaba pasando, lo que yo veía imposible, se tornó posible a través de mi fe. Hoy estoy como nueva, me siento. Dejé los vicios, dejé de fumar, me curé de los vicios. No tengo los tumores, desaparecieron así de la nada porque fui a hacerme el segundo estudio y la doctora cuando vio me mandó a hacer otro porque pensó que se había equivocado porque los tumores no estaban más, desaparecieron. Era algo que realmente es un caso imposible, o sea, ya no lo creía nadie, o sea, menos la doctora, no podía creer lo que había pasado. Los tumores no estaban más. Y después de haberme curado los tumores y salió todo bien, o el cigarrillo no me daba como asco, esa es la palabra, sentía asco el cigarrillo, nunca más ni el olor puedo sentir. Participando en los casos imposibles, luchando, perseverando porque no fue fácil, ahí llegué a lograr que lo imposible se torne posible en mi vida.
8: Patricia, muchas gracias por tu participación aquí en el programa de hoy, pero es impresionante ver cuánto sufriste a causa de este vicio. Hay personas que ellas, a causa de un vicio, ellas hasta consideran que yo voy a morir de esto. No tengo mucho para dónde correr. Yo fumo hace 30 años, digamos. Ah, no, yo hago eso hace tanto tiempo. Es decir, se tornó más fuerte que ella durante todo esse período, pero agora podes cambiar, mejor vas a cambiar aqui em La Universal, em donde vas a passar de pés descalços por encima del Valle de la Sal. 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Y yo quiero desafiarte a vos, que estás escuchando el programa. Si no dormiste hasta ahora, no vas a dormir más. Y digo porque tenés que venir a la primera reunión. Si es que estás ahora cansada de sufrir, muéstrame esto. Venite a las 7 de la mañana. A las 9 de la mañana se te complica. O si por la mañana tenés carga laboral, venís a las 3 de la tarde, si no a las 8, pero venís en el día de hoy. Yo me llamo Janderson, yo soy el especialista de las causas imposibles aquí en la ciudad de Zárate, y yo te voy a ayudar. Aquello que no hizo los abogados, los médicos, yo haré por tu vida.

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angustia, depresión, la gran tristeza que llevas adentro te ha hecho pensar en lo peor. En lo peor de todo. Pero quiero que ahora prestes atención a una carta. ¿Sí? Como escuchó. A una carta que es dirigido ahora. Para que prestes atención. Para que escuches y tengas la oportunidad de tomar una decisión hoy. Presta atención a esta carta. Dice así: no hay un día en que no me acuerde de vos. Sé que hay momentos en los que tu corazón te acusa y te hace recordar errores, fallas y pecados que cometiste. Tal vez pensás que no sos digno, digna de acercarte a mí, que me decepcionaste o que ya no hay lugar para tu regreso. Pero quiero que sepas algo. Yo soy mayor que tu corazón y conozco todas las cosas. Conozco tus luchas. Te he visto llorar estos días. He visto tus lágrimas, tu arrepentimiento y también tu deseo de empezar de nuevo. No permitas que la culpa, que la condena, te aleje de mí. Mi amor es más grande que tu pasado. Cuando morí en la cruz, lo hice para perdonar tus pecados y darte una nueva oportunidad. No cargues más con ese peso que yo ya llevé por vos. Si confesás tus errores y volvés a mí con sinceridad, vas a encontrar perdón, paz y una conciencia limpia delante de mí. No tengas miedo ni vergüenza. Acércate con confianza. Quiero restaurarte, fortalecerte y escucharte. Mi deseo no es y jamás será condenarte, sino ayudarte a comenzar una nueva vida. Deja atrás la culpa. Recibí mi perdón y seguí caminando conmigo. Estoy esperándote. Posdata. Con mucho amor eterno, Jesús. Esta es la carta para vos que estás escuchando este audio por la primera vez. Esta carta es para vos que estás pensando en acabar con tu vida, en alejarte de Él. Esta carta es para vos que estás apartado. No tengo más que decir, sino la carta es dirigido para vos. Este domingo, a las 9:30 de la mañana, dale oído a esta carta y responde esta carta de esta manera, tomando una iniciativa, una actitud. Acá en Avenida Galecio, 880, domingo, 7 de la mañana, 9:30, a las 15:18. En oportunidad, llega temprano, trae una botella con agua y vas a ver, vas a encontrar no solamente la solución, pero la salvación para vos y para tu familia, delante de todo lo que estás viendo, delante de todo lo que estás pasando. Avenida Galecio, 880, muy cerca del parque urbano. Domingo, en el domingo del reencuentro con la Santa Cena.

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0: angustia, depresión, la gran tristeza que llevas adentro te ha hecho pensar en lo peor. En lo peor de todo. Pero quiero que ahora prestes atención a una carta. ¿Sí? Como escuchó. A una carta que es dirigido ahora. Para que prestes atención. Para que escuches y tengas la oportunidad de tomar una decisión hoy. Presta atención a esta carta. Dice así: no hay un día en que no me acuerde de vos. Sé que hay momentos en los que tu corazón te acusa y te hace recordar errores, fallas y pecados que cometiste. Tal vez pensás que no sos digno, digna de acercarte a mí, que me decepcionaste o que ya no hay lugar para tu regreso. Pero quiero que sepas algo. Yo soy mayor que tu corazón y conozco todas las cosas. Conozco tus luchas. Te he visto llorar estos días. He visto tus lágrimas, tu arrepentimiento y también tu deseo de empezar de nuevo. No permitas que la culpa, que la condena, te aleje de mí. Mi amor es más grande que tu pasado. Cuando morí en la cruz, lo hice para perdonar tus pecados y darte una nueva oportunidad. No cargues más con ese peso que yo ya llevé por vos. Si confesás tus errores y volvés a mí con sinceridad, vas a encontrar perdón, paz y una conciencia limpia delante de mí. No tengas miedo ni vergüenza. Acércate con confianza. Quiero restaurarte, fortalecerte y escucharte. Mi deseo no es y jamás será condenarte, sino ayudarte a comenzar una nueva vida. Deja atrás la culpa. Recibí mi perdón y seguí caminando conmigo. Estoy esperándote. Posdata. Con mucho amor eterno, Jesús. Esta es la carta para vos que estás escuchando este audio por la primera vez. Esta carta es para vos que estás pensando en acabar con tu vida, en alejarte de Él. Esta carta es para vos que estás apartado. No tengo más que decir, sino la carta es dirigido para vos. Este domingo, a las 9:30 de la mañana, dale oído a esta carta y responde esta carta de esta manera, tomando una iniciativa, una actitud. Acá en Avenida Galecio, 880, domingo, 7 de la mañana, 9:30, a las 15:18 horas. En oportunidad, llega temprano, trae una botella con agua y vas a ver, vas a encontrar no solamente la solución, pero la salvación para vos y para tu familia, delante de todo lo que estás viendo, delante de todo lo que estás pasando. Avenida Galecio, 880, muy cerca del parque urbano. 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
2: Hola, ¿qué tal? Una excelente noche para usted. Y si no es así, ¿por qué está siendo víctima de depresión, víctima de pensamientos malos, víctima de una profunda tristeza? Quédate con nosotros porque hoy vas a aprender el secreto de la felicidad. Sí, sí, exactamente. Incluso si conoces a alguien así, decile que se conecte ahora en nuestra dial, porque te vamos a ayudar.
1: Existen 10 síntomas que caracterizan a una posesión maligna. Dolores de cabeza constantes. Miedo. Depresión. Ataques o desmayos. Visión de bultos o audición de voces. Vicios. Enfermedades que no descubren las causas. Deseos de quitarse la vida. Insomnio. Nerviosismo.
2: ¿Cuántos de estos síntomas tenés? Déjame decirte que todos los viernes hemos realizado acá en la Universal un ritual poderoso de liberación espiritual, donde miles y miles de personas han participado y han podido vivir, experimentar en carne propia lo que hace la luz de Dios cuando entra en la vida de una persona. Sin ir más lejos, fue lo que le pasó a Sandra, ¿no es así, Sandra?
3: Mi nombre es Sandra, mi vida estaba totalmente destruida, estaba hundida en la depresión, tenía problemas de presión alta, tenía problemas en los huesos, en uno de los tobillos, se me había presentado esa enfermedad que era quirúrgica. Tenía a mi hija también con enfermedades, con una casi completa ceguera, problemas en los bronquios. Bueno, y mi vida totalmente destruida, mi esposo en los vicios, tomaba drogas, alcohol, salía también los fines de semana con los amigos, por ahí no aparecía por 3 o 4 días, cuando volvía entraba borracho a mi casa, había mucha discusión, yo me había vuelto una persona muy nerviosa, muy agresiva con él, por el hecho de reclamar por qué le que hacía todas esas cosas, ¿no? No sé, era como que mi vida no tenía valor para nada, entonces era, ¿para qué? ¿Para qué arreglarme? ¿Para qué todo eso? Y bueno, fuimos perdiendo todo así, yo a mi hija la pensaba dar a una persona que vivía cerca de mi casa, en la esquina de mi casa, porque yo decía, bueno, yo estoy embarazada, ¿qué le voy a dar de comer a mi hija? No tenía para comprarle pañales, no tenía para comprarle nada. Y esta persona al menos tenía su familia constituida, tenía su esposo, sus hijos, un buen pasar económico. Y al vivir cerca de mi casa yo pensaba, bueno, al menos la voy a ver crecer y si yo puedo estar bien, más adelante la voy a criar yo. Todas esas cosas se me pasaba a mí solamente por la cabeza, ¿no? Mi esposo no llegó a saber nunca nada de eso. Pero, qué sé yo quería que mi hija no pasara la misma vida que yo tenía. Y bueno, fue así las cosas, como que a veces fueron empeorando más, empezamos a llevar muy mal con mi esposo y hubo una separación. Yo me terminé separando de él porque junté todas sus cosas un día y le dije que, bueno, que si él no quería estar en mi casa o no quería estar conmigo o esperando a su hijo, que para qué iba a estar en mi casa, que de alguna forma yo me iba a arreglar. Y bueno, fue así como nos separamos, yo lo eché de mi casa, él se fue a vivir un tiempo afuera y bueno, venía de vez en cuando, si me hacía falta algo, porque él incluso había empezado a hacer changas. Y bueno, no, yo no quería ni verlo. Y bueno, fue así que después nació mi hija. Al poco tiempo nosotros nos arreglamos, yo más que nada por ella. Y bueno, y ahí fue donde empezaron a llegar las enfermedades de mi hija también, y mía. Entonces las peleas siguieron, cada vez peor. Estábamos juntos por la criatura, como si fuéramos amigos en mi casa, nada más. No teníamos vida matrimonial, nada. Entonces, en ese momento, un día recibí una visita. Hacía mucho tiempo que yo no veía a un familiar mío, que era mi prima. Ella estaba en la iglesia. Y ella también había pasado por cosas muy parecidas a las mías. Tenía sus 4 hijos. Y estuve hablando con ella una tarde y empecé a ver de que ella tenía muchas cosas que había mejorado en su vida, había cambiado. Sus hijos estaban muy enfermos, tenían problemas muy graves también de operación y todo, y vivía con remedios. Tenía un hijo que tenía un problema de microcefalia y había sido sanado en la iglesia, ¿no es cierto?, que era una enfermedad grave. Sus hijas también eran sanadas, habían sido liberadas, tenía muchos problemas también en su vida sentimental, todo, y de repente, bueno, acepté la invitación. Después de ella había venido varias veces a mi casa. Acepté la invitación, empecé a participar de las reuniones. Un día me senté a hablar con una persona que me orientó qué cadena yo tenía que hacer. Primero le conté todos mis problemas y él me orientó qué cadena yo tenía que seguir, cómo tenía que hacer. Entonces yo obedecí. Yo empecé a luchar, empecé a ver, aparte había mucha gente que yo conocía, que tenía la vida totalmente restaurada, y yo decía, ¿por qué no a mí? ¿Por qué no yo? De todo lo que estaba pasando, era la última puerta que yo podía llegar a golpear. Dios tenía que cambiar mi vida. Entonces aposté a eso. Y empecé a hacer las cadenas y, bueno, gracias a Dios fue pasando el tiempo. Nos fuimos liberando todo. Yo me liberé de mi nerviosismo, de mi depresión, de mis enfermedades. Me sané de mi pie, no me operaron. Mi hija se sanó de la vista, tampoco la operaron. Mi esposo salió de la droga, del alcohol, de los vicios. Hoy los dos estamos trabajando, tenemos una vida totalmente transformada y una familia feliz.
1: Revelando misterios. ¿Qué lleva a una persona a buscar soluciones en la brujería? La necesidad de una respuesta rápida. Existen personas que, movidas por la necesidad de encontrar una solución supuestamente rápida y eficaz, reciben y aceptan propuestas espirituales con la fe de alcanzar la salida para sus problemas. No es un secreto que estas invitaciones son para acudir a ceremonias de brujería, magia blanca y otros rituales que involucran la participación directa o indirecta de los espíritus. Allí la persona recibe consejos para realizar trabajos para su beneficio personal. La intención de dañar a otros. Muchos, movidos por odio, rabia, resentimiento, envidia y dolor, son capaces de realizar trabajos que ocasionan el perjuicio de alguien. Por esto, se usa algún objetivo que represente a la otra persona o el área que se desea afectar, ya sea económico o sentimental, entre otras. Por continuar una tradición, muchos, desde la niñez, practican la brujería motivados por sus familiares más cercanos y dedican sus vidas desde corta edad a su capacitación en esta rama espiritual. El tiempo de práctica les da la experiencia que creen necesaria para intentar ayudar a las personas a solucionar problemas con la intervención de los espíritus. La curiosidad. Encontramos personas que no reciben una invitación directa a participar de estos rituales, sino que son movidos por los interrogantes que le genera lo oculto. Revelando misterios.
2: Sandra estaba en esta situación y hoy es libre y feliz. Muchas gracias, Sandra. Ahí está, amigo, amiga. Depende de vos. Como un día pudimos ayudar a Sandra, te queremos ayudar. Como un día la luz de Dios entró en la vida de Sandra, la luz de Dios quiere entrar en tu vida. ¿Cuándo? El próximo viernes vas a recibir de manera gratuita el punto de luz, ya sea acá en San Pedro, en Güemes 255, o en la Universal, más cerca de tu casa.
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Y obviamente que no tenés que pagar nada, tenés que solo acercarte. Acercarte a la dirección de tu felicidad para alcanzar una nueva vida, una nueva historia. Dedico esta linda canción a todos los emprendedores, ya sea tu emprendimiento pequeño porque está comenzando o grande. Este tema, esta canción va para vos.

0: todos los días acá en nuestro templo de la Universal en San Pedro, ubicado en Güemes 255, tenemos las puertas abiertas de lunes a domingos. Incluso este domingo no será un domingo más, será el domingo del perdón de mis culpas. Quiero hablar con vos que te alejaste del Padre, te distanciaste por alguna razón. Ya formaste parte de la familia de la fe, la familia universal, y hoy te encontrás lejos. Volvé como un día yo volví, y miles de personas volvieron, y hoy somos felices. Este domingo será un domingo especial, porque a través de la Santa Cena tendrás la oportunidad de tener nueva vida con el Todopoderoso.
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5: Marcelina, antes de llegar a la iglesia estaba muy depresiva, no tenía ganas de nada. Yo tenía un salón de belleza, tenía peluquería, tenía mis clientela, tenía todo para trabajar, para estar bien, tenía una linda familia, mi esposo, mis hijos, pero yo me sentía muy mal. Y eso, bueno, también perjudicó en mi familia, ¿no? Al yo sentirme mal, también estaba mal con mi esposo, estaba mal con mis hijos. Realmente mi casa era un infierno, o sea, había peleas, la familia no estaba bien. Me sentía muy mal, me sentía muy enferma, o sea, muy, muy mal. Lo peor que me tocó vivir fue la parte de la depresión, porque, bueno, yo nunca imaginé pasar por todo, ¿no? Por todo eso. Al sentirme tan mal, yo me sentía mal, lloraba en las noches, no sabía qué hacer. A veces hasta tenía pensamiento para suicidarme, eso pasó por mi mente muchas veces. Yo con tanto sufrimiento que tenía, donde me decían, yo iba, que iba a salir adelante, buscaba, bueno, recorría los lugares médicos donde me decían, no sé, era tanta las ganas que tenía de ser feliz, de salir adelante, que yo buscaba, iba a psicólogo, a psiquiatra. Había un señor que estaba reciclando nuestra casa, que él concurría en la Iglesia Universal, y él me invitó. Y también vi en la tele, o sea, fueron de todos lados, era como que estaba recibiendo la invitación de la Iglesia Universal. Y yo ahí llegué. Desde ese día que llegué a la iglesia hasta el día de hoy nunca más salí. Y bueno, ahí empecé a luchar, fue cambiando mi vida, salí de la depresión, empecé a tener ganas de vivir, empecé a tener ganas de trabajar, empecé a tener ganas de estar con mi familia, de compartir, de amar realmente lo que tenía al lado mío, que era lo que yo tenía totalmente muerto, porque yo estaba muerta. Bueno, y ahí yo fui haciendo, aprendiendo, ¿no?, cada vez más, porque para mí era como todo nuevo, o sea, yo nunca prácticamente había agarrado la Biblia. Y bueno, yo ahí era, para mí era cada día que yo aprendía, era una cosa, wow, ¿qué estoy aprendiendo? Se me abría el entendimiento. Y cuando hablaron del diezmo, yo, bueno, sí, escuché, porque no sabía lo que significaba diezmar. Y ahí, cuando yo entendí lo que era diezmar, a mí se me abrió el entendimiento y es reconocer, para mí fue reconocer a Dios como el único Señor de mi vida, todo lo que recibo es de Dios, o sea, fue muy fuerte esa parte, ¿no? Y yo me torné diezmista a partir de ese momento, hace 23 años que soy diezmista, y lo doy con tanto amor, con tanta alegría, porque sé lo que el significado de ser diezmista, porque no es solo la prosperidad económica, sino es ayudar, ¿no? Ayudar al prójimo, ayudar a aquellos que sufren, aquellos que no conocen a Dios. Y bueno, me hice diezmista para ayudar principalmente a esas personas. Me siento muy feliz haciendo salir a buscar a aquellos necesitados que necesitan de alimentos, necesitan de ropa. Siempre que yo di un paso en la parte económica, Dios me bendijo muchísimo. Las veces que yo he vendido departamentos, llegó un momento que he vendido un departamento por semana. Después, bueno, en la parte tuve peluquería también, la parte de belleza también trabajaba muy bien. También me dediqué mucho tiempo a vender perfumes, que también me fue bien. O sea, en cada cosa que yo realizo, Dios está conmigo. Él es mi amigo. Y bueno, y hoy tenemos un emprendimiento de cuero, de productos de cuero, ¿no? Mi hijo. Mi hijo también se dedica a la parte de ventas de autos. Tengo mi casa, tengo mi auto. Así que bueno, tengo una familia realmente bendecida. Pero lo principal de todo es mi interior, es mi felicidad, el Espíritu Santo, es ser amiga de Dios, es reconocer a Dios como único Señor de mi vida. Ese es el mayor tesoro que tengo, es la mayor prosperidad. Lo más importante, claro, me encantaría, voy por más, me gustaría tener mucho más, pero es para ayudar para que muchas personas lleguen a la Iglesia Universal, para que muchas personas conozcan a este Dios que yo conozco y que tengan esta felicidad que yo tengo, esta paz que yo tengo. Así que claro, me encantaría prosperar más para eso, para dar más mi diezmo, que sea mucho más la ofrenda y ayudar mucho más en la Iglesia Universal.
0: Al igual que Marcelina, vas a aprender la importancia del voto de Betel, de honrar a Dios con tus primicias. Llegamos al fin de este programa, ha sido un placer, un gusto estar con todos. Puedes tenerlo por seguro de que vos, que estás lejos, distante, y tal vez te culpás, te condenás, tu vida solo va a seguir de mal en peor si no buscas al Padre Celestial. Tomó una decisión. El hijo pródigo tomó una decisión y volvió a la casa del padre. Tomó una decisión, volver a la casa de tu padre, de donde nunca deberías haberte ido. Pero no estamos acá para juzgar, ni mucho menos condenar. Estamos acá para decirte, tu Padre, el Padre Celestial, te espera acá en su casa en este domingo. Acá, en Güemes 255. Me voy, pero la presencia de Dios, la luz de Dios, queda con vos.

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0: angustia, depresión, la gran tristeza que llevas adentro te ha hecho pensar en lo peor. En lo peor de todo. Pero quiero que ahora prestes atención a una carta. ¿Sí? Como escuchó. A una carta que es dirigido ahora. Para que prestes atención. Para que escuches y tengas la oportunidad de tomar una decisión hoy. Presta atención a esta carta. Dice así: no hay un día en que no me acuerde de vos. Sé que hay momentos en los que tu corazón te acusa y te hace recordar errores, fallas y pecados que cometiste. Tal vez pensás que no sos digno, digna de acercarte a mí, que me decepcionaste o que ya no hay lugar para tu regreso. Pero quiero que sepas algo. Yo soy mayor que tu corazón y conozco todas las cosas. Conozco tus luchas. Te he visto llorar estos días. He visto tus lágrimas, tu arrepentimiento y también tu deseo de empezar de nuevo. No permitas que la culpa, que la condena, te aleje de mí. Mi amor es más grande que tu pasado. Cuando morí en la cruz, lo hice para perdonar tus pecados y darte una nueva oportunidad. No cargues más con ese peso que yo ya llevé por vos. Si confesás tus errores y volvés a mí con sinceridad, vas a encontrar perdón, paz y una conciencia limpia delante de mí. No tengas miedo ni vergüenza. Acércate con confianza. Quiero restaurarte, fortalecerte y escucharte. Mi deseo no es y jamás será condenarte, sino ayudarte a comenzar una nueva vida. Deja atrás la culpa. Recibí mi perdón y seguí caminando conmigo. Estoy esperándote. Posdata. Con mucho amor eterno, Jesús. Esta es la carta para vos que estás escuchando este audio por la primera vez. Esta carta es para vos que estás pensando en acabar con tu vida, en alejarte de Él. Esta carta es para vos que estás apartado. No tengo más que decir, sino la carta es dirigido para vos. Este domingo, a las 9:30 de la mañana, dale oído a esta carta y responde esta carta de esta manera, tomando una iniciativa, una actitud. Acá en Avenida Galecio, 880, domingo, 7 de la mañana, 9:30, a las 15:18 horas. En oportunidad, llega temprano, trae una botella con agua y vas a ver, vas a encontrar no solamente la solución, pero la salvación para vos y para tu familia, delante de todo lo que estás viendo, delante de todo lo que estás pasando. Avenida Galecio, 880, muy cerca del parque urbano. Domingo, en el domingo del reencuentro con la Santa Cena.
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2: Tienes un problema que a los ojos humanos no tiene solución. Te dijeron, es imposible. Imposible que esa enfermedad desaparezca. Imposible que se abra esa puerta. Imposible que dejes ese vicio. Pero está escrito que lo que es imposible para los hombres es posible para Dios. Sí. Y yo quiero que escuches con atención el caso verídico de Matías, que participando los días sábados de los casos imposibles, el milagro aconteció.
3: Mi nombre es Matías y antes de participar en el ayuno colectivo comencé con unos dolores. Un día por la mañana, antes de almorzar, comencé con unos dolores en la parte de la espalda, donde no aguantaba. Entonces, en un momento desaparecieron esos dolores. Entonces pensé que era alguna molestia que iba a pasajera. Bueno, más tarde volvieron esos dolores más fuertes. Al otro día otra vez volvieron esos dolores, no aguantaba más. Los retorcijones, era impresionante el dolor. A raíz de eso me fui a hacer ver por un médico, donde me hicieron unos estudios, una ecografía, y determinaron que tenía una piedra en los riñones. Bueno, entonces el médico me dio una fecha para una operación. Había tres alternativas para operación: una por sonda, otra por catéter y otra por vibraciones, sería para poder eliminar la piedra. Bueno, determinó que iba a ser por catéter. Y yo estaba muy indignado porque yo participo en la Iglesia Universal, y entonces estaba muy indignado con esa situación, y entonces determiné, por mi fe, determiné que iba a ser curado. Participando en el ayuno colectivo, todos los sábados, determiné que iba a ser curado. Entonces, usando mi fe, le dije un día al pastor, en frente de todos, que yo estaba curado. Yo determiné que estaba curado, y así fue. Dentro mío estaba, yo sentía que estaba curado, pero los dolores continuaban, era impresionante. Todas las noches me aferraba a Dios, a las oraciones, todo el tiempo, a mis propósitos que hacía en el ayuno, y no aflojaba, iba con todo. Y llega el 4 días antes de operarme, donde pude eliminar la piedra, donde eliminé esa piedra que tenía en el riñón. Entonces me dirijo al médico y le digo al médico que no me iba a operar porque ya había eliminado la piedra. Me hice una ecografía, salió que no tenía nada, no tenía ni una piedra en el riñón. Entonces el médico igual me dijo, te vamos igual a someter a la cirugía para, por si las dudas, no quedó ni un resto o algo. Yo me indigné con esa situación, que igual me querían operar. Entonces dije, no puede ser, yo confío en un Dios grande y está determinado que yo iba a ser curado, que yo estaba curado en realidad, porque yo dentro mío estaba determinado que estaba curado, ¿no? Entonces me fui a otro médico y le comenté la situación, le mostré los estudios y me dice, yo en mi lugar no te sometería a una cirugía si ya no tenés nada, no tenés secuelas, no tenés nada. Entonces me dio el alta en ese mismo momento y yo salí más que feliz, porque ese era mi, lo tenía muy adentro, que estaba curado, y fue así, pero con mucha determinación, mucha fe, mucha constancia, no aflojando y yendo a los ayunos, participando en los ayunos y los propósitos. Hoy en día no tengo ninguna secuela, no me quedó nada, hago la vida que siempre tuve, gracias a Dios.
2: Matías, que durante años sufrió, todo comenzó con un simple dolor, los dolores se tornaron más intensos, cada vez peor, y cuando se hizo un estudio le diagnosticaron piedras en los riñones. A pesar de todo lo que le recomendaron hacer, le andaba mal, pero participando los días sábados, él fue curado, el milagro aconteció. Y no será diferente en tu vida, ¿no? En este día sábado podrás participar de los casos imposibles. Es más, pasando por el valle de la sal, porque está escrito: habrá allí calzada y camino, y será llamado camino de santidad, y el inmundo no pasará por él. En este valle de la sal podrás pasar y determinar que el milagro va a suceder en tu vida. Claro que sí. Escribí tu problema en una hoja. Escribí el problema imposible. Trae para colocarlo en el valle de la sal. Y en la oportunidad, trae un paquete de sal para que sea consagrado. Sí, un paquete de sal. El Señor Jesús dijo: buena es la sal. Si la sal es buena, porque es buena. Vamos a consagrar al Dios de lo imposible. A las 7 de la mañana o a las 15 horas, aquí en el Templo del Universal en Campana, en la Avenida Varela 1160. Lo mismo sucederá en Zárate, en la Avenida Galesio 880, o en la Universal más cercana a tu domicilio. Dedico este lindo tema a todos los que nos escuchan ahora por la primera vez.

0: Dios le dio la victoria a David en el valle de la sal y no le dio en el palacio. Dios da la victoria en el valle y no en el palacio. ¿Por qué? Porque en el palacio, ¿cómo estaba David? Tranquilo, cómodo, relajado, seguro, bien. Entonces, ¿quién está en el palacio? No ve las victorias. Las victorias solamente suceden en el valle. Porque el valle es un lugar de lucha, de guerra. El valle es un lugar de batalla. Y es eso lo que va a suceder.
1: Fui diagnosticada por los médicos cáncer terminal en los ovarios. ¿Por qué, Dios mío? ¿Por qué? ¿Por qué que yo hice tan cosas tan malas en la vida si no nunca hice nada?
2: Mi vida era un caso imposible por motivos de una profunda depresión. Yo vivía prácticamente dopado, tomaba 14 pastillas por día y producto de una estafa sentimental y económica.
1: No hay más cáncer en mi vida, en mi cuerpo. Estoy feliz. Mi caso para los hombres era imposible, mas para Dios no. Y ahora estoy completamente feliz. Dios hizo la obra en mi vida.
2: Mi vida en realidad era un caso imposible para mí. Dios lo hizo posible. Y todo es posible al que cree. Y yo creyendo pude vencer la depresión y sanar mi vida espiritual, mi vida física, mi vida mental.
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4: No importa tu religión, no importa el tamaño de tu problema, por más que te hayan desahuciado. Te dijeron que para ese problema no hay una salida y no existe una solución. Para los hombres no hay, pero está escrito. Lo que es imposible para los hombres es posible para Dios. Claro que sí. ¿Qué es lo que tienes que hacer? Colocar a Dios en primer lugar en tu vida. Sí, Él quiere y puede cambiar tu vida. ¿Cómo vas a escuchar ahora el caso de Marcelo? Antes de ser fiel a Dios con sus primicias, enfrentaba muchos problemas emocionales, económicos, deudas. Es más, llegó a ser amenazado. Él intentó quitarse la vida. Pero en el peor momento de su vida, él decidió colocar a Dios en primer lugar. Escucha lo que aconteció en la vida de Marcelo.
5: Mi nombre es Marcelo Gutiérrez. Antes de ser fiel a Dios con mis primicias, mi vida era totalmente un desastre, ¿no? Porque, o sea, por empezar estaba mal anímicamente, no tenía fuerzas para poder luchar porque todo a mi alrededor estaba mal. De pronto de que yo tenía un comercio, el cual ese comercio empezó a funcionar mal, empezó a generar deuda. Empecé a generar deuda con los proveedores, no los podía pagar, no podía pagar la luz, tuve que pedir plata prestada. En ese momento era muy humillante porque tuve que pedir a mi mamá plata prestada. Después tuve que agarrar y hacer un montón de cosas, pero ni una daba cierta, ¿no? Es como que yo me sentía que estaba en un lugar sin salida, porque lo que yo inventaba para hacer todo daba errado. Sumado a eso, tenía un juicio en mi contra, que era para que me quitaran la casa donde yo vivía, y una casa que había hecho con mucho esfuerzo para mis hijos, y bueno, todo se había dado para que esa casa me la quitaran. Entonces eso fue generando en mí desespero. Y ese desespero me llevó a tomar. Yo no había tomado nunca y empecé a tomar después de los 30 años. Yo salía los fines de semana. A veces le pegaba a mis hijos para que mis hijos se quedaran en las casas porque yo no quería estar con ellos. Muchas veces yo intenté irme de mi casa, armé el bolso para irme, pero no me daba el valor de dejarlo solo. O sea, pasamos cosas muy, muy difíciles y nuestro matrimonio estaba mal. Muy mal nuestro matrimonio porque estábamos al borde de la separación. O sea, como que la pareja se había enfriado, como que yo no le encontraba un motivo a mi familia. Es como que yo creía que estaba en un lugar de apariencia. Entonces eso es lo que a mí me pasaba, me sentía totalmente desanimado, sin fuerza, desmotivado, sin tener el valor, creía que no iba a poder lograr todo lo que tenía que lograr para dar a mi familia y a mis hijos. Por eso es que yo me quería ir de mi casa. Buscando una ayuda, yo pude llegar a la Iglesia Universal. Y ahí en ese momento yo entendí que había que ponerlo a Dios en primer lugar. Y a través de eso, ¿no? De comprender eso, Dios me mostró otra vida. Dios mostró para mí que había una salida en el primer día que yo llegué. Y entonces a raíz de eso yo empecé a cambiar. Primeramente cambió mi interior. Y al cambiar mi interior empezó a cambiar toda mi casa. Lo primero que yo hice fue ir a mi casa, invitar a mi esposa para traerla a la iglesia, a traer a mis hijos. Dios me mostró la familia que siempre había tenido, pero que yo nunca la veía. Entonces eso fue lo que Dios hizo en mi vida, ¿no? En esa parte, digamos, lo que es el matrimonio, lo que es mi familia. Fue una restauración, pero primeramente empezó adentro mío, porque yo estaba mal. Y cuando yo conocí que Dios, digamos, podía cambiar esa situación, ahí yo empecé a luchar y traje a todos ellos. Y ahí, a través de, digamos, de ser fiel a Dios con mis primicias, Dios empezó a abrir camino en mi vida económica y empezó, digamos, a mostrarme, digamos, cosas que yo no las veía. Me empezó a dar ideas, me empezó a dar motivación, empecé a hacer cosas nuevas y entonces eso empezó a dar fruto. Ahí nosotros pudimos pagar todas las deudas, aquella casa que nos iban a quitar, Dios nos permitió, porque realmente todo se dio para que no, o sea, la pudimos volver a tener en nuestro poder. Todas aquellas deudas que teníamos las fuimos pagando. Ahí hicimos el cambio de nuestro vehículo, empezamos a tener una camioneta que la compramos ahí en el 2008, nueva, cero kilómetros. Y de ahí fuimos cambiando, digamos, los vehículos casi cada tres o cuatro años fuimos cambiando los vehículos, ¿no? Entonces, cuando yo empecé a poner a Dios en primer lugar con mis primicias, ahí todo empezó a cambiar. Ahí nosotros teníamos un sueño de hacer ampliar nuestro negocio, el viejo negocio, ¿no? Que era un negocio de barrio, todo antiguo. Nosotros pudimos hacer esa ampliación. El año pasado lo inauguramos, quedó un local comercial modelo que, en el cual vendemos todo lo que es artículos de limpieza, comestible, todo como es un supermercado, digamos, con toda la tecnología que necesita, porque en ese lugar que estábamos no lo había, entonces se transformó en uno de los locales que tiene toda la tecnología, ¿no? Poniéndolo él en primer lugar y dando nuestras primicias, nosotros pudimos lograr todo eso. Entonces ahora nuestra familia está totalmente bendecida, porque la vida económica bendice también la familia, ¿no? Y estamos con proyectos nuevos, o sea, ese local lo terminamos el año pasado y ahora estamos con uno nuevo, con un proyecto nuevo, en el cual nosotros estaríamos ya en este mes inaugurando la próxima sucursal. Entonces ya está toda la gente trabajando para poder terminar esa sucursal que en próximos días va a estar trabajando. Entonces, ¿qué decir? Que si ponemos a Dios en primer lugar, Él va a ser fiel, nos va a honrar nuestra fe. Y Dios, a través del Espíritu Santo, Él nos guía para que podamos lograr todo lo que nosotros nos proponemos.
4: Hoy Marcelo, Él está libre de sus problemas emocionales, problemas económicos, ya no tiene deudas, ya no tiene deseo de quitarse la vida, ya no es una persona negativa, por lo contrario. Él tiene paz, hoy es feliz junto a su familia. Su familia fue restaurada, su matrimonio restaurado, pagó sus deudas, porque él colocó a Dios en primer lugar. Podés hacer lo mismo, acercándote a la universal más cercana a tu domicilio y del altar levantando la palabra primicia, haciendo el voto de Betel, puerta del cielo abierta sobre mi vida. Y eso va a suceder. Sí, acércate a la universal más cercana a tu domicilio y, como dije, podrás levantar desde el altar. 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Que Dios te ilumine a vos, toda tu familia.

0: hay errores que pesan. 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

0: angustia, depresión, la gran tristeza que llevas adentro te ha hecho pensar en lo peor. En lo peor de todo. Pero quiero que ahora prestes atención a una carta. ¿Sí? Como escuchó. A una carta que es dirigido ahora. Para que prestes atención. Para que escuches y tengas la oportunidad de tomar una decisión hoy. Presta atención a esta carta. Dice así: no hay un día en que no me acuerde de vos. Sé que hay momentos en los que tu corazón te acusa y te hace recordar errores, fallas y pecados que cometiste. Tal vez pensás que no sos digno, digna de acercarte a mí, que me decepcionaste o que ya no hay lugar para tu regreso. Pero quiero que sepas algo. Yo soy mayor que tu corazón y conozco todas las cosas. Conozco tus luchas. Te he visto llorar estos días. He visto tus lágrimas, tu arrepentimiento y también tu deseo de empezar de nuevo. No permitas que la culpa, que la condena, te aleje de mí. Mi amor es más grande que tu pasado. Cuando morí en la cruz, lo hice para perdonar tus pecados y darte una nueva oportunidad. No cargues más con ese peso que yo ya llevé por vos. Si confesás tus errores y volvés a mí con sinceridad, vas a encontrar perdón, paz y una conciencia limpia delante de mí. No tengas miedo ni vergüenza. Acércate con confianza. Quiero restaurarte, fortalecerte y escucharte. Mi deseo no es y jamás será condenarte, sino ayudarte a comenzar una nueva vida. Deja atrás la culpa. Recibí mi perdón y seguí caminando conmigo. Estoy esperándote. Posdata. Con mucho amor eterno, Jesús. Esta es la carta para vos que estás escuchando este audio por la primera vez. Esta carta es para vos que estás pensando en acabar con tu vida, en alejarte de Él. Esta carta es para vos que estás apartado. No tengo más que decir, sino la carta es dirigido para vos. Este domingo, a las 9:30 de la mañana, dale oído a esta carta y responde esta carta de esta manera, tomando una iniciativa, una actitud. Acá en Avenida Galecio, 880, domingo, 7 de la mañana, 9:30, a las 15:18 horas. En oportunidad, llega temprano, trae una botella con agua y vas a ver, vas a encontrar no solamente la solución, pero la salvación para vos y para tu familia, delante de todo lo que estás viendo, delante de todo lo que estás pasando. Avenida Galecio, 880, muy cerca del parque urbano. Domingo, en el domingo del reencuentro con la Santa Cena.
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2: La causa solo es imposible hasta que la persona ella logre conquistar. Ciertamente va a venir aquellos que van a decir: yo conozco a alguien que intentó hacer lo mismo y a él no le salió bien. Habrá personas que van a decir: yo conozco a alguien que sufrió con esta enfermedad y ya se murió. La verdad que hay muchas personas que la frustración de ella no consigue superar y ella termina contagiando a todos. Pero no permitas que eso pase en su vida. Cierta vez, el Señor Jesús andaba entre los callejones buscando a los enfermos para poder ayudar. Y muchas personas de mala intención se le acercaron diciendo: en cualquier otro día puedes curar, en el día sábado no. Y cuando el Señor Jesús escuchó esta palabra, él dijo así: yo soy el Señor del día sábado. Entonces aquellos milagros, ellos siguieron aconteciendo y más, acontece al día de hoy. Lo que acontece en los casos imposibles es para la persona que está descreída de que de hecho esa causa tiene solución. ¿Escuchaste? De muchas personas que esta enfermedad ya no tiene cura. ¿Escuchaste de la boca del abogado que ciertamente no vas a tener esta causa a tu favor? ¿Escuchaste de familiares que no sos una persona capaz? Pero escucha bien, ¿qué peso tiene más, la palabra de los demás o la palabra de Dios? Porque el mismo Señor Jesús, él dijo: todo es posible al que cree. Y por eso yo quiero hablar con vos que estás ahí con los estudios. De repente lo agarrás, mirás, ves el resultado y llorás. Yo quiero hablar con vos que estás viendo que los medicamentos se te termina, el abogado ya no te contesta la llamada. A vos que fuiste desahuciado por la medicina, por la justicia, por la familia, no por Dios. Asomarte al día de hoy, donde vas a pasar por el valle de la sal. Entienda que el valle de la sal fue destinado por Dios. David fue enviado a ese lugar para vencer a los enemigos que eran más numerosos. Entienda, David él estaba enfrentando a grandes reyes, pero ni la cantidad importó para aquel que traía un Dios adentro suyo. Y es por eso que hoy, a las 7 de la mañana, 9 de la mañana, a las 15 horas, y también a las 20 horas, yo te desafío a abrir un ayuno, por lo menos 3 horas antes de participar de la reunión donde vamos a entregar el ayuno, al término de la reunión donde vas a estar. Pero yo quiero que traigas ese mismo resultado médico que te hizo llorar, las cajas de la medicina que ya se te acabaron. Yo quiero que traigas esa almohada, esa funda de almohada en la que siempre derramas ahí tus lágrimas. Ya cambiaste el colchón para ver si dormís mejor y ves que ni eso fue suficiente. Entienda que es una lucha espiritual que tenés que asumir para tu vida. Y el día sábado es para personas como vos, que estás cansado de perder tiempo y que no puede más esperar por un cambio, por un milagro, por una bendición, porque ella está a su alcance. Así como aconteció en la vida de Patricia. Patricia, cuéntenos, ¿cuál fue tu experiencia viniendo a los casos imposibles? Es decir, ¿qué fue lo que viviste? ¿Cuánto sufriste? ¿Qué hiciste? ¿Y cómo hoy estás viviendo luego de haber pasado por esa lucha espiritual?
3: Mi nombre es Patricia y el imposible de mi vida era dejar de fumar. Yo fumaba muchísimo hace más de 20 años, que fumaba de 2 a 3 paquetes de cigarrillos por día. Todo eso a base de muchos problemas familiares, en mi matrimonio, fumaba muchísimo. y era asmática. Había días que, por ejemplo, yo no podía ni caminar, ni hacer las cosas en mi casa porque me agitaba, se me cerraba el pecho. A causa de eso tuve muchos episodios y cuando me agarraban los episodios ya el PAP no me hacía nada. Me llevaban a la guardia de María Ferrer y ahí me tenían que poner oxígeno y ponerme una corticoide para que se me abran los bronquios, porque no había forma, o sea, se sentía que se me cerraba el pecho. No podía respirar más, o sea, sentía morirme, esa es la verdad. Y bueno, así todo, yo seguía fumando, por mucho tiempo más. Por ir tantas veces al María Ferrer, a la guardia, yo ahí me contagio. Como tenía la defensa baja, me contagio de tuberculosis. Estuve pesando 52 kilos, estuve muy mal y llegué a estar anémica también. Y bueno, de ahí me quedé sin hablar muchos meses, como 2 o 3 meses sin voz, directamente sin voz me quedé. Me había salido tumores en las cuerdas vocales. Me mandan al hospital de clínica que me hagan un estudio para ver las cuerdas vocales bien por dentro. Y me hicieron el estudio y me salió que tenía tumores en las cuerdas vocales. Y bueno, como que todo se complicaba cada vez peor. Eran las cuerdas vocales. Yo estaba ya sin voz, tenía todas las cuerdas vocales tomadas, con los PAP, porque no podía respirar, los mismos nervios, no podía respirar bien. Los mismos nervios me agarraba cada vez peor el asma. Y los médicos me decían que eso era incurable, o sea, el asma no tenía cura, todo era imposible. Curarme de la tuberculosis, del asma, que los médicos me decían que era imposible. Y luchando en la Universal, lo que yo veía imposible para mi vida, para mi cura, para todo lo que me estaba pasando, lo que yo veía imposible, se tornó posible a través de mi fe. Hoy estoy como nueva, me siento. Dejé los vicios, dejé de fumar, me curé de los vicios, no tengo los tumores, desaparecieron así de la nada porque fui a hacerme el segundo estudio y la doctora cuando vio me mandó a hacer otro porque pensó que se había equivocado porque los tumores no estaban más, desaparecieron. Era algo que realmente... un caso imposible, o sea, ya no lo creía nadie, o sea, menos la doctora, no podía creer lo que había pasado. Los tumores no estaban más. Y después de haberme curado los tumores y salió todo bien, no, el cigarrillo no me daba como asco, esa es la palabra. Sentía asco el cigarrillo. Nunca más ni el olor puedo sentir. Participando en los casos imposibles, luchando, perseverando porque no fue fácil, ahí llegué a lograr que lo imposible se torne posible en mi vida.
2: 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Aquello que no hizo los abogados, los médicos, yo haré por tu vida.

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0: vamos a ir de aquí. Vente, loco, vámonos a Caracas ya. Vámonos ya, vámonos.
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Bienvenidos, bienvenidas. Quien pudiera no sonreír con esta canción del Negro Rada y quien pudiera trascender de esa manera sabiendo que cuando uno muere queda en el recuerdo de todas las personas y lo siguen disfrutando, y con una canción así uno festejando en su propio velorio cumpliendo lo que probablemente haya sido el sueño de este Negro Rada que nos dejó en esta semana. Y esta es un poquito nuestra forma de arrancar el Conciudadanos pensando en este Negro Rada y entendiendo cómo va trascendiendo.

4 minutos pasaron de las 10 de la mañana. Sean todos muy bienvenidos y bienvenidas a este Conciudadanos en modo sábado, que nos tiene como todos los años, hace varias temporadas, trayendo la agenda informativa, acompañándote en tu rutina diaria y escuchando algo de música.

Te proponemos bailar con nosotros, subirte a este colectivo de conciudadanos, recordando al querido Negro Rada. Sonreí en este sábado soleado.

0: 15 grados la temperatura actual. Bienvenidos, bienvenidas. Ahora sí, 5 minutos pasaron de las 10 de la mañana. Qué hermoso escuchar al querido Negro Rada, que yo siempre digo que no hay forma de no escuchar al Negro Rada y no ponerse automáticamente de buen humor. Y era una forma que teníamos acá en el Conciudadanos de arrancar un poquito distinto, con una introducción alejada a lo que hacemos tradicionalmente en nuestro Conciudadanos, pero una manera también de homenajearlo, de tenerlo presente a este músico uruguayo de tanta trascendencia en la Argentina y que tan cercano a los grandes músicos de nuestra región, y que, bueno, le tocó despedirse esta semana, y que fue uno de los temas, sobre todo, que trascendió la música y que trascendió a todos los distintos ámbitos, las distintas mesas y las distintas charlas, con un poquito de nostalgia quizás, pero con ese sentimiento también de que el Negro no quería que lo despidan de esa manera, sino más bien bailando.
1: De una manera triste, ¿no? A tal punto que hubo una forma. Buen día a todos.
0: Buen día, querida,
1: ¿no?
0: Fanny.
1: Estamos ahí conmocionados de alguna manera, porque todos quisiéramos tener esa capacidad de poder despedirnos a nosotros mismos, ¿no? Porque esta canción no solo es un legado, sino una manera de mirar, como lo suelen hacer algunos otros pueblos originarios, aquel que viene de la raza negra, que se ha aggiornado también a otros estilos y a otras razas, a otras costumbres de otros pueblos. Pero lo cierto es que incluso hasta su historia de amor, ¿no? Con Patricia, su mujer, compartió los últimos 30 años, la última esposa, y que en realidad la mamá no la quería, y sin embargo ellos vencieron con una unión todas las resistencias que podía haber, al contrario, ¿no? Entre un hombre muy emblemático en todo lo que hacía, ¿no? Algunos lo hemos podido conocer sin darnos cuenta la figura tan importante que era, cuando alguna vez compartimos pasillos o los lugares que tenía la Universidad de Belgrano, y que lo recibía allá por los 80, te digo, cuando el Negro recién venía a Buenos Aires, y bueno, después hizo toda su carrera. Pero por eso también nos da como esa nostalgia de encontrarnos también con nosotros mismos.
0: No, y sobre todo este Negro Rada, que en esta que ahora los más jóvenes, ¿no?, están hablando de ese, del aura, ¿no? O sea, como de esas batallas de aura. Qué persona que simplemente con su presencia, obviamente también muy corpulento y paseando, pero sobre todo con sus contestaciones, ¿no? Cada vez que le hacían una pregunta, bueno, entender la simpleza de cada una de esas respuestas, la elocuencia de cada una de esas cosas, y que también durante su música y cada vez que lo hacía y se expresaba, también tenía esa misma elocuencia, esa misma simpleza para eso, y que transmitía desde sus tambores, ¿no?, esas raíces afro, y que sobre todo el Uruguay, sobre todo Montevideo, ¿no?, teniendo esa que todavía conserva, ¿no?, y que de las imágenes que se viralizaron internacionalmente estos días fueron esas, ¿no?, la de los bombos y los tambores en Uruguay, recordándolo. Y sobre todo esta vida plena, ¿no?, esa canción que lo tuvo en su propio velorio, cuando estaba León Gieco, cuando estaba Spinetta, cuando estaba Moyo, cuando estaba Natalia Oreiro, todos ahí reunidos, sus hijos, su familia,
1: y cantando, representantes de distintas corrientes, no solo artísticas sino políticas fundamentalmente. Y nos vuelve a mostrar Uruguay que ese es el camino, ¿no? Uno puede tener diferencias de criterios, pero lo importante es que en los momentos que la patria los reclama, de hecho hubo un duelo de un día de asueto por la muerte del Negro Rada, simbolizando esa unión que los uruguayos logran hacer más allá de las diferencias ideológicas que a veces pueden tener. tener, ¿no?
0: Y lo lindo también de que a estos músicos y estos grandes artistas se ha tenido la cercanía de poder también homenajearlos en vida, ¿no? De reivindicarlos también en vida, algo que hace varios años por ahí no ocurría, o hace alguna década por ahí no ocurría, y algunos artistas eran más bien olvidados cuando ya no estaban dentro de su apogeo, más allá de que hace poquito, el año pasado, en el Rise un Movistar, ¿no? Como para entender su magnitud, pero sobre todo eso, ¿no? De poderlos tener y que la gente misma lo vaya reconociendo y que los artistas también, bueno, viven de sus propios aplausos. Como esos aplausos que nosotros también le damos al querido Renzo Albornoz, que siempre nos está acompañando y bancando en estas locuras, como por ejemplo arrancar el programa con el Negro Rada. ¿Cómo estás, querido Renzo? Bienvenido.
2: ¿Qué tal? Buen día.
0: Buen día, querido amigo. ¿Cómo estás? Hoy se te escucha también más, siempre pura tu voz.
2: Eso trato. Eso trato. Muy bien. Eso se intenta.
0: ¿Qué dice, querido? ¿Cómo andas?
2: Ando bien.
0: ¿Andas bien?
2: A pesar de esa gira media loca que he tenido en estos días, pero
0: ahora bien, ya se te ve más despierto, bien. Todo pasando las 10 de la mañana, ya se te ve un poquito más despierto.
1: ¿Hiciste maratón de estar despierto?
2: Algo así.
1: Bueno, vos sabés que el otro día, hablando con gente que sabe de estas cuestiones, dice, si hay algo que debemos evitar en este tiempo es dejar las pantallas, ¿no? Que las pantallas se alejen de nosotros por lo menos una o dos horas antes de irnos a acostar. Bueno, no sé si podemos tanto, pero por lo menos no intentar dormir con una pantalla prendida, ¿no?
0: Y lo mismo al despertarse también, tratar de que las primeras, por lo menos los primeros estímulos no sean tampoco de las pantallas. Querido Renzo, ¿cómo estuvo la semana?
2: Estuvo tranquila.
0: ¿Cómo te tomó lo del Negro Rada hablando de esto?
2: Fue como todo muy de golpe porque murieron muchos artistas en un mismo día.
1: Claro.
2: No sé si no me equivoco, actores y demás.
0: Tal cual. Una de las frases que decíamos con unos amigos era que en el portal Filo News, ¿no? que es un portal de noticias, había todas placas, en un momento había todas placas de difuntos que llamaba la atención, sí. Típico de este mes, ¿no? De agosto y de los fines de agosto, que bueno, con la ida del invierno y aquellos que por ahí no tomaron caña con ruda el primero, bueno, a veces se lo lleva. Es así.
2: Y mira, yo gracias a Fanny tomé caña con ruda, así que estamos a salvo.
0: Hay que pasar 2 días más todavía, tranquilo, pero bueno.
2: No, pero me pareció algo triste porque era una persona muy alegre. A pesar de los años, seguía siendo una persona joven en pensamiento y transmitía alegría.
0: Transmitía alegría sus vestimentas también, ¿no? O sea, cuando uno lo veía, ¿no? Con esas camisas totalmente, a veces hasta con dibujitos animados, todo con corbatas rarísimas, ¿no? Y que le permite todo desconfigurado, ¿no? No respetando ninguna gama de colores, ahora que todo es todo aesthetic. Él tenía esa cuestión de justamente romper con todo eso y que eso generaba esa alegría en el que lo veía, ¿no? Uno no lo veía como, no, mirá este loco que hace con eso. No, al contrario, era como un tipo alegre andando por la vida.
1: Y estamos hablando de su personalidad y no hablamos tanto de su música, porque la música la sentimos, la apreciamos, y en realidad va a seguir existiendo a través de ella, porque eso es lo que nos permite trascender, ¿no? En el caso de un artista. Nos vamos metiendo también en
0: vamos
1: otros
0: saludando,
1: temas, ¿no?
0: Sí, vamos saludando también a la querida Yuli, que anda por ahí en su retorno. Y sí, de nuevo, en nuestro equipo completo.
1: Está ahí trabajando,
0: editando. gracias, Juli, por estar ahí, acompañarnos siempre. Aunque no está su presencia física a veces acá en este estudio, siempre nos está dando una mano enorme.
1: Y a propósito de eso, de los que nos ayudan, de los que tratan de nutrir a nuestro programa, le vamos a dar la bienvenida. Dentro de un rato va a estar con nosotros quien se va a ocupar en su columna de algunos de los temas que nos acercan la globalización. Viste que hay temas que parecen que fueran específicos de un lugar, pero después nos damos cuenta que hay muchos otros que se relacionan con lo internacional y que son cuestiones comunes para unos y para otros, no importa el lugar donde vivimos, ¿no?
0: A mí me parece fantástico que hoy inaugurar una columna nueva en Conciudadanos, creo que nos nutre muchísimo, así como lo hemos hecho con, obviamente que lo hacemos con la chica de Clímax todas las semanas, pero también que lo hemos hecho con Emiliano El Cabe Gaitán, hablando de pelis y series, y que también lo vamos a ir haciendo con algunos otros temas. Pero bueno, esta columna nueva de Agustín Seville, con estos temas internacionales y cómo esos temas nos interpelan acá localmente, o cómo localmente cosas interpelan internacionalmente, creo que es el eje de esta columna, así que ojalá que todos estén atentos y que, no sé, que esas cosas se viralicen, se comuniquen y que la gente se entere de todo eso, y también compartir un lindo momento con el querido Agustín.
1: Nos vamos metiendo también en los temas locales, en los temas nacionales. Recordar qué fecha está. Estamos hablando de agosto. Hoy es un día especial para saludar a aquellos que a veces son descalificados porque se meten con cada uno de los temas siempre que tenemos un lío, un problemita, y si tenemos algún familiar ahí que tiene esta profesión, seguro que que en esos momentos somos cuando nos acordamos de su teléfono, ¿no?
0: No, sí, y que eso, que muchas veces han estado en algunas cuestiones por ahí que no nos gusta tanto, o tienen que defender por ahí a alguien que no es tan, o no nos parece que la moral debería defenderlo, y bueno, y es parte de su labor, y decimos, no, ¿cómo puede estar haciendo eso? Y claro, ¿qué estamos hablando? Estamos hablando de que hoy es el Día del Abogado.
2: Hablando, sí. Me preguntaron cómo estaba.
0: Sí.
2: Te voy a decir que genial.
0: Ahí está.
2: ¿Por qué? Salió el tráiler extendido del GTA 6.
0: Ahí va. Eso también es otro de los temas importantes de esta semana. Pero que trascendió sin dudas a todo, ¿no? O sea, a los más grandes, a los que por ahí son más del palo del gamer o de los juegos, era algo muy esperado y que, bueno, se había dejado pausado durante casi, o sea, el anuncio de que iba a salir fue, si no me equivoco, hace casi 2 años que más. Sí,
2: que 4 o 5 años atrás.
0: Sí, pero que hace 2 años creo que fue esa presentación de que, bueno, sí, va a estar el coso, y después quedó medio en la nada. Y bueno, y ahora sí volvieron y presentaron este tráiler que nos tiene a todos, a vos me imagino que genial, porque cumplió un poquito con esas expectativas y sobre todo con esta cosa que pasa mucho ahora, no solo en todo el mundo del arte, pero de las películas y de lo que ya vendió, bueno, lo podemos volver a hacer o lo mejoramos, ¿no? Que es volver con un poquito con esas vibras del Vice City, ¿no? Que vuelve a tomar con
1: estoy tratando de entender que me hablen hablando, en castellano. Háblame en criollo,
2: estamos,
1: en argentino,
2: estamos
1: ¿viste?
2: Hablando,
1: porque no entendí nada.
2: Estamos hablando de un videojuego que está basado en Miami.
1: Ah, mirá vos.
2: Nos ubicamos en Miami, es una parodia de la sociedad estadounidense. Que bueno, al estar en Miami te vas a poder encontrar cualquier tipo de variedad de gente latina. Sí. Entonces tiene mucha sátira con esas cosas y demás, y es lo que lo hace divertido a ese juego, que se burle de la sociedad actual. ¿Sí? y demás cosas, pero sí, es
1: algo... interesante, porque es interesante, porque es a través de un juego hacer un desarrollo una interpelación sociológica de lo que le está pasando al mundo, a una comunidad determinada, ¿no?
0: No, a ver quién cuando salga el juego va a decir que es muy violento y que no puede ser que los niños estén jugando
2: eso. Es un juego para mayores de edad.
0: Que bueno, eso les trastorna la cabeza y que no salen de eso. Eso ya va a pasar igual, como ya ha pasado en todo el GTA y en todos los juegos, y sigue vigente. Y
2: eso fue culpa del Mortal Kombat, digo.
0: Sí, también, esas cosas también. Pero bueno, este juego que va a ser, o sea, va a frenar seguramente esta. Ya
2: se dice, conoce. Se dice que va a ser el día que va a haber. Que se va a parar el mundo en cuanto a lo laboral.
0: Sí, que va a haber más faltazos, faltas laborales a nivel mundial cuando presenten el juego y se pueda comprar para que la gente, eso lo descargue y lo vaya.
2: Yo sé que cae un jueves. Yo los jueves tengo Bienaventurados, así que busco reemplazo para el jueves.
1: Claro.
2: Bienaventurados.
0: Le vamos avisando a
2: Mirko. 19 de noviembre.
0: Que venga. 19 de noviembre es...
2: 19 de noviembre.
1: Mira vos lo que... No, digo, y cómo todo esto retroalimenta la cuestión para que todo el mundo esté atento y que dedique ese día a hablar del tema. ¿Pero hay otros temas para hablar?
0: Sí, vamos a meternos ahora sí en las efemérides, que arrancamos un poquito con eso, saludando a todos los abogados. Fanny, ¿vos tenés algún abogado específicamente que quieras saludar y recomendar, quizás?
1: Por supuesto que voy a saludar a dos amigas, a Elena y a Beatriz Gómez, que por supuesto a Elena Adegui y a Beatriz Gómez, dos grandes amigas, abogadas ambas, y a muchos otros que tenemos, pero hoy la saludamos particularmente a ella.
0: Sí, especialmente que es una profesión muy difundida en la Argentina, con muchos amigos, y que siempre hay que tener un abogado amigo cercano, porque uno no sabe en qué momento lo puede necesitar. Así que saludar a todos los abogados, porque se conmemora justamente el día del nacimiento de Juan Bautista Alberdi, un día como hoy, pero de 1810. Ese hombre que se destacó por su labor como abogado, jurista y diplomático, y que pasó a la historia por su rol clave en la Constitución Nacional de 1853, y de hecho es considerado el autor intelectual de ese documento, y por ello en diciembre de 1958 la Federación Argentina de Colegios de Abogados, FACA, propuso que el Día del Abogado coincidiera con su natalicio. Sumado a esa fecha, los letrados también celebran el Día Internacional del Abogado, que se festeja el 3 de febrero en todo el planeta, así que festejan doble, pero en Argentina se considera hoy como el Día del Abogado, así que todos aquellos saluden esos abogados amigos para estar un poquito en buena, por las dudas.

0: Se celebra también el Día Internacional contra los Ensayos Nucleares, instituido en el año 2009 por la Organización de las Naciones Unidas a propuesta de Kazajistán para sensibilizar sobre las devastadoras consecuencias de las pruebas de armas nucleares, de las armas atómicas. La fecha conmemora la clausura del polígono soviético de ensayos nucleares de Semipalatinsk, que está ubicado justamente en Kazajistán y que el 29 de agosto de 1991, bueno, se termina simbolizando el momento en que por lo menos se pudo frenar esos ensayos nucleares.
1: Hoy también se celebra el Día Nacional del Árbol, establecido en 1900 por iniciativa del periodista y legislador Estanislao Ceballos desde el Consejo Nacional de Educación para promover la actividad forestal.
0: Bueno, mira, los agrónomos muy felices de que haya habido alguien que haya promovido en nuestro país justamente un día.
1: Que hay que cuidarlos.
0: Hay que cuidarlos. ...29 de agosto... además de que todos conmemoramos con algunos ñoquis por ahí, hay que recordar algunos otros hechos. En el 2005... una tormenta muy recordada es la que se produjo por el huracán Katrina, que fue en ese sentido convertida en una tormenta tropical de categoría 4 luego de su paso por el Golfo de México. Ese huracán Katrina provocó la inundación del 80% de la ciudad de New Orleans, en Luisiana, en Estados Unidos, ¿no? Y causó más de 2.000 muertos en el sureste estadounidense. El Katrina es el huracán que más daños económicos causó en Estados Unidos, así como uno de los 5 más mortíferos en la historia de ese país. No podemos dejar de pensar en esto y pensar en otros fenómenos climatológicos que se han producido en estos días, como la situación tan difícil que se vive en Nepal, en la frontera con China, donde hay todavía 2.600 desaparecidos. Hay una búsqueda incesante y desesperada para poder encontrarlos, ¿no? Y no podemos dejar de mirar la televisión y ver con asombro lo que puede ocurrir cuando se derrite aparentemente, o por lo menos eso es lo que habría ocurrido, un glaciar que obstruye poniendo un dique sobre un río, y esa masa de agua con rocas y todo lo demás que termina acumulándose, cuando se empieza a derretir, empieza a circular por ese cauce y termina arrasando la población, ¿no? Es terrible ver las imágenes, incluso transmitidas por los propios turistas que estaban en el lugar, que asombrados, algunos se salvaron, otros solamente son las imágenes que terminaron recopilándose después cuando se encontraron esos aparatos. Pero es terrible, y así recordamos dos fenómenos: uno que se produjo en el 2005 en Estados Unidos, como el huracán Katrina, y lo que pasa hoy en día aquí, muy no cerca de nuestro continente, pero muy cerca en el tiempo, ¿no?
1: Y hay otra, sí, más cerquita a lo nuestro, ¿no? Y hablando de estas cuestiones climatológicas, y es que en función de este fenómeno del Niño, esta semana el gobierno de Entre Ríos declaró el estado de emergencia hídrica en toda la provincia durante 180 días, justamente ante el escenario hidrometeorológico previsto para los próximos meses y el riesgo asociado justamente al fenómeno fenómeno del Niño, ¿no? Estas cuestiones que empiezan a pasar cada vez con mayor frecuencia y que es que tenemos que estar por lo menos atentos y en sintonía de que debemos empezar a tomar medidas y estar atentos a lo que va a pasar.
0: Exactamente. El municipio está preparándose para esa situación, pero convengamos que ya la emergencia se declaró en la provincia vecina.
1: Vamos, Fanny, a la última efeméride del día de hoy, 29 Dale. De agosto. ¿Qué hacemos nosotros en Conciudadanos? Es que siempre nosotros tratamos de tener una efeméride musical. ¿Cuál es la efeméride musical del día de hoy? Hoy estaría cumpliendo años un artista, vamos a hacerlo medio interrogante, un artista que nacía en la ciudad de Gary, en Indiana, Estados Unidos, cantante, el compositor, productor, una de las estrellas de la música pop más influyentes y exitosas de la historia. ¿Te vas dando una idea de quién puede ser?
0: Sí, tengo una sospecha.
1: Una sospecha, bien. Conocido, obviamente, como el rey del pop. Estamos hablando de Michael Jackson, un día como hoy, pero en 1958 nacía, así que qué mejor que recordarlo por su vida artística, sobre todo, ¿no? Por su fase con primero con sus hermanos, luego triunfando como solista, con esos bailes estupendos, con su forma de comunicarse a través de, como todo artista, ¿no? Como de todo frontman. Así que escuchar un poquito. ¿Qué tenemos, Renzo, para escuchar del querido Michael Jackson? ¿Ya estamos escuchando?

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0: 39 minutos pasaron de las 10 de la mañana. Estoy con un montón de información que tenemos que ir pasando de a poquito, Fanny, para que la gente no se asuste, porque va a decir, no, miren toda esta información que tienen, yo es sábado, no quiero estar en esta situación, quiero relajarme un poquito, quiero tomar unos mates, pero bueno, es lo que tenemos que hacer acá en Conciudadano, Fanny, es claro, tratar de traer la agenda informativa de los temas, sobre todo más importantes por ahí del día, y también de las cosas que fueron pasando durante la semana, y bueno, lo metimos también en las efemérides, metimos también un sacudón de cosas que fueron pasando en todo eso. Fanny, hay uno de los temas que me parece fundamental que hoy el diario La Voz lo trae en su portada y en esta especie de intro que hacemos antes del programa, que anunciamos lo que vamos a hacer, en el que vamos a charlar en el Conciudadanos y que subimos a nuestras redes y que tantas repercusiones tienen nuestras redes, no charlamos sobre un tema. Uno, el título del diario La Voz es que más autos chinos en el puerto de Zárate se empiezan a ver y también se empiezan a ver en las calles, no solo en las calles de las grandes ciudades, sino también en las calles de nuestro Zárate, se empiezan a más ese tipo de camionetas con unas inscripciones raras y por ahí que no conocemos las marcas y que son estas marcas chinas.
1: Pero en este caso el diario La Voz pone como título algo que ocurrió en las últimas horas, porque la automotriz china Omoda, perteneciente al grupo Chery, dio sus primeros pasos en el mercado argentino con el arribo de las primeras unidades a la terminal Zárate, al puerto de nuestra ciudad, ¿no? El lote incluye los modelos Omoda, O5, E5 y O7 PHEV, y lo voy a decir así porque son las iniciales.
0: Que ¿qué van nos a ser... ha pasado? ¿Qué ¿cómo? Nos ha pasado con los nombres de los autos?
1: Y claro, ¿cómo hacemos para recordar estos? Bueno, Omoda, que van a ser utilizados para completar los trámites de homologación, es decir, que son las primeras unidades, ahora tienen que mostrarlas para que las autoridades argentinas las acepten, realizar los ensayos previos a lo que va a ser también el lanzamiento y la capacitación de la futura red de concesionarios. Eso por un lado, pero además la compañía confirmó que va a comenzar a operar en el país antes de fin de año mediante una filial directa de su casa matriz en China. Además, proyecta contar con una planta de producción en Argentina para el año 2027. Y acá me parece que es lo que hay que recalcar. En principio, entrar con autos importados, eso es mano de obra china y no mano de obra argentina, y eso bueno, es producto de esta situación que se vive en nuestro país con la apertura que se ha hecho según las políticas implementadas por el gobierno de Milei. La fecha de lanzamiento de esta y de la gama definitiva y los precios todavía no fueron informados, pero lo importante es que los autos chinos están inundando por un lado los puertos argentinos, pero también las calles argentinas. Y como hablamos de los autos, no podemos dejar de señalar algo que es una noticia o que lo ha sido en las últimas horas, que está relacionado con que el Papa Móvil no solo que va a ser con características de vehículos que se producen en la Argentina, sino que además se producen en Zárate, ¿no?
0: Es que, claro, es que nosotros tenemos, o por lo menos desde nuestro núcleo de Zárate, tenemos este puerto que recibe esta noticia de estos autos chinos que van ingresando por Zárate y que además se producen, o sea, o va a haber una producción muy importante que es la que se va a hacer por Toyota, ese papamóvil que va a trasladar a el Papa León por toda la Argentina, es decir, la Toyota, que bueno, todavía no se conoce el diseño, hay algunas fotos ahí que andan dando vuelta de manera ilustrativa.
1: Se tomó como diseño, o se tomó como imagen, lo que el vehículo que utilizó el Papa Francisco en uno de sus viajes, creo que en dos oportunidades utilizó vehículos Toyota, y van a ser muy muy similares seguramente las características del papamóvil. Uno o dos, todavía no se saben, porque uno va a ser utilizado en la ciudad de Buenos Aires y otro va a ser utilizado en la ciudad de Buenos Aires. Bueno, también sabemos que va a ir a Luján, pero además a la provincia de Córdoba, así que probablemente sean dos los vehículos que se estén haciendo. Esas cuestiones no han sido confirmadas con las características, que suponemos que son más bien secretas, no han sido confirmadas por voceros de la empresa. Sí está la confirmación de que esa es la marca que va a tener el vehículo que va a trasladar al Papa León XIV cuando llegue a la Argentina en noviembre próximo.
0: Y bueno, y ahí será, ahí iremos conociendo más, ojalá que de toda esta producción, y que bueno, que lo tiene a Zárate otra vez como partícipe, obviamente dentro de Toyota, como partícipe de esta producción, y que bueno, tanta expectativa genera, y que ojalá que pueda darse en un marco, bueno, con todos los fieles acudiendo a visitarlo tanto a Buenos Aires como a Luján.
1: Bueno, a propósito de esto, hay actividades que se están realizando, ya que estás hablando de la iglesia, se están cumpliendo 50 años de la diócesis Zárate-Campana, hay misas que se están realizando por estas horas en esa conmemoración. Pensemos que también la diócesis, que habitualmente hace una peregrinación a Luján, este año, que generalmente es el primer sábado de noviembre, bueno, se va a pasar a la fecha en que el Papa León XIV va a estar visitando la Basílica de Luján, y esto en realidad va a tener unas características distintas. No va a ser una peregrinación a pie, sino más bien una peregrinación de muchos de los vecinos, de los feligreses, que van a ir en distintos vehículos trasladándose allí y teniendo que encontrarse con una multitud mucho más grande de lo que suele ser habitualmente, ¿no? Bueno, esto es lo que va a ir ocurriendo. Después, si tenemos algún otro detalle, se lo vamos a ir compartiendo.
0: No, y que el domingo, con respecto a esto, el domingo 6 de septiembre va a estar esa misa que va a juntar a todas las iglesias de la diócesis Zárate-Campana, que se va a estar dando en Escobar, bueno, para celebrar estos 50 años de la diócesis.
1: Sí. 50 años que se que ya está la iglesia, o por lo menos que se hizo una división, que se puso un nuevo distrito que está relacionado con las distintas diócesis de aquí de la zona, pero bueno, la de Zárate Campana, que en realidad involucra a Escobar, pero que no está mencionada en el título, ¿no? Bueno, vamos a otros temas, porque hay muchísimas cuestiones, muchos títulos que quería compartir. Hay otro título del diario La Voz que está relacionado con la actividad inmobiliaria de la ciudad y de toda la zona, que es una dispar realidad, así lo caracteriza. ¿Por qué? Porque hay locales vacíos sin alquilar, dice el diario, que hay dos o tres por cuadra en el microcentro, y eso es verdaderamente algo que preocupa en este complejo momento económico, que genera que varios de los sectores que motorizan la actividad estén lejos de un presente de crecimiento y de dinamismo. Es parte de la nota, habla de una realidad, muestra algunas fotos de locales que están para alquilar porque han quedado vacíos en el último mes o en los últimos meses, y también una realidad que muestra al propio intendente, que fue consultado en alguna de las conferencias de prensa cuando a Marcelo Matkin se le consultó el mes pasado sobre esta situación. situación. Y él dijo que nosotros vemos que en Zárate algunos vecinos y comerciantes la están pasando mal, otros no. Es decir, nosotros vemos al comercio y a la industria como indicadores. Y esos indicadores hablan de que algunos comercios le están encontrando la vuelta a esta situación económica, pero hay otros emprendimientos que buscan instalarse en el centro o en zonas comerciales que, por lo tanto, la situación es dispar, dijo el intendente. Y además de eso, fue consultado sobre si hay nuevas consultas o consultas en el municipio para que haya nuevos emprendimientos, para generar esa esperanza de producción para aquellos que se van quedando sin trabajo. Bueno, dijo que hay firmas que están consultando, por lo menos que se instalarían en los próximos meses en la zona de, o en el partido de Zárate,
0: ¿no? Bueno, veremos. También lo habíamos hablado, ¿no?, con el secretario de Producción acerca de todo esto, y bueno, él mismo también hablaba de estos cambios en la forma de venta que también genera este cambio en la matriz productiva de los locales, ¿no?
1: Y como estamos hablando de producción, qué mejor que tener datos concretos como para poder en todo caso saber qué pasa en la provincia de Buenos Aires y en otros distritos, aquí mismo, ¿no?
0: Sí, y que esto es importante, que también que esté en agenda todos estos días, porque se va a estar dando el censo, un censo hortifloricola que va a estar ocurriendo en toda la provincia, pero obviamente que lo que más nos interesa acá como conciudadanos es lo que va a estar ocurriendo en nuestra localidad de Zárate, donde bueno, distintos censistas van a estar yendo predio por predio, consultando y charlando con los distintos productores, hortícolas y florícolas bastante pocos en esta zona.
1: Más bien algunos, en Escobar sí.
0: En Escobar sí, pero en nuestra zona no. Hay algunos viveros, sí, hay muchos productores de frutillas, muchos productores de hortalizas, digamos, que están y que tienen que ser censados, la obligatoriedad de responder, pero sobre todo que esté en agenda este tema de que va a estar durante 2 meses, ya a diferencia, ¿no?, de cuando es el censo de las personas, que sabemos que, bueno, tal domingo uno tiene

0: que bueno, que es importante saber que se va a estar produciendo el censo. Entonces, cuando los censistas vayan a tocar, a golpear la tranquera, se reciban de buena manera y no esperando de que, bueno, es alguien que va a fiscalizar o que va a controlar, sino entender de que los censos contienen el secreto estadístico, ¿no? Que solamente se utiliza esa información con fines estadísticos, que no se individualiza a las personas, sino que se tiene en cuenta toda la región, y es fundamental tener información real y actualizada para poder realizar, entre otras cosas, políticas públicas. Por eso estuvo con nosotros y con vos, Fanny, y con Mario ayer Javier Cernadas, que es director provincial de Alimentos y Mercados Agroalimentarios, y que estuvo charlando un poquito sobre esta situación, y ustedes le preguntaban y él decía lo siguiente.
1: Primero de septiembre. Y lo que arranca el 1 de septiembre es el operativo de campo, o sea, las tareas censales en territorios que van a desarrollarse durante 2 meses, con censistas que van a estar recorriendo cada una de las explotaciones hortifrutícolas de la provincia de Buenos Aires, que estimamos que hay presencia en más de 100 municipios de la provincia, y va a haber una encuesta con un formulario online que van a estar realizando cara a cara estos censistas con los productores del sector, y una encuesta que demora entre 20 y 30 minutos no más, y que va a servir para visibilizar a este sector que muchas veces es invisibilizado por cuando hablamos del sector agropecuario. Para nosotros es fundamental, pero como les decía, no es solo el operativo de campo, hay tareas presensales que venimos desarrollando ya hace varios meses y que tienen que ver con los preparativos, con la cartografía, con el desarrollo de este formulario para que sea lo más ágil y dinámico posible, con instancias de prueba piloto, y a partir del despliegue territorial y el operativo censal que va a desarrollarse en la última parte de este año, también a una instancia de procesamiento que nos va a permitir tener los datos públicos el año que viene.
2: Estamos conversando con Javier Cernadas, el director provincial de Alimentos y Mercados Agroalimentarios. ¿Quiénes van a poder contestar o van a tener obligatoriamente que contestar qué parcelas, cuál es la dimensión de esa tierra productiva y los referentes que van a tener que contestar la encuesta?
1: Sí, como bien decías, tienen la obligación de responder todos los productores de hortalizas, ya sea hortalizas pesadas, hortalizas de hoja, y también del sector florícola, que destinen su producción para la venta. Digamos, no están sujetos de la obligatoriedad ni van a ser pasibles de ser censados aquellos productores que tengan producción para autoconsumo, claro. Y eso es importante, y tampoco se van a censar los productores frutícolas, todo lo que tiene que ver con producción de frutas no va a ser parte del censo, sino solamente aquellos productores que destinen su producción para la venta del sector hortifrutícola de toda la provincia de Buenos Aires.
0: ¿Y eso? Bueno, para llevar un poquito más de información y aclarar un poquito algunas cosas. Si uno tiene una producción, Fanny, que no destina, o sea, que la utiliza para el autoconsumo, ¿no? Uno tiene una pequeña huerta en su casa, me van a ir a censar. Yo tengo lechuga, rúcula, algunos tomates en el fondo de mi casa, me van a censar. No. Si vos de esa producción vos vendés, aunque sea un excedente, sí te pueden ir a censar. ¿Cuándo te van a ir a censar? Cuando tu producción supere los 500 metros cuadrados, ¿no? Ah, ese, bueno, es el límite.
2: Bastante, si son, digamos que no creo
0: no
2: que
0: es me un alcance. Fondo, no es una huerta tras patio,
2: ni una,
0: ¿no?
2: Macetita.
0: Exactamente,
2: en la casa.
0: Es un productor que verdaderamente produce para la venta, ¿sí? Y que tiene. Y otra pregunta que a veces surge, no, yo antes vendía, pero ahora no estoy vendiendo porque es un año malo, porque, bueno, no, esto es del periodo 2020, o sea, de julio de 2025 a julio de 2026. Entonces, si en ese año no se vendió, bueno, esa persona no va a ser censada. Puede ser que los censistas entren, lleguen, pregunten, golpeen, y bueno, esas son las primeras preguntas que le van a hacer, y en caso de que no corresponda, bueno, no se irán y se acercarán a otro producto.

0: interruptor. Entonces es fundamental entender eso, los 500 metros cuadrados que vendan a cualquiera de los mercados, o sea, que se venda la producción. Y lo otro es que el que tiene que responder la pregunta es el productor o una persona verdaderamente que esté relacionada con la producción o que esté autorizada por el productor, que es el que toma las decisiones, ¿no? El que toma las decisiones es aquel que decide qué sembrar, cuándo, en qué momento, que compra los insumos y que en caso de que se pierda la producción, de que bueno, asuma esos riesgos. Porque muchas veces que algo que ocurre en las producciones es que se actúa en forma de mediería, ¿no? Que alguien pone su trabajo y recibe parte de la ganancia de la producción. Bueno, eso es un trabajador, no es específicamente el productor, no es a quien se va a censar, ¿no? Pero sobre todo entender esto, entender de que los censistas van a ir con una credencial y que se le va a entregar al final un certificado para que estén todos tranquilos y de que no, alguien no va a ir a robarle datos, ni siquiera va a ir a inspeccionar o a ver si se está fumigando, si no, si se está utilizando el agua o no.
1: Que no van puede a venir ser sanciones de ningún tipo, sino más bien que son elementos que quiere utilizar la provincia de Buenos Aires para generar nuevas políticas más actualizadas y sabiendo que si hace 20 años que no se recopilan estos datos, ha cambiado muchísimo el panorama. Bueno, entonces, ¿hacia dónde tienen que apuntar las políticas públicas que haga la provincia?
0: Y como último, y ahí pasamos al próximo tema, saber que son solo producciones hortícolas y florícolas. En una de tus preguntas, Fanny, le preguntabas por la cuestión frutícola, que es muy fuerte en nuestra zona. Bueno, justamente como se tienen otro tipo de producciones, otras superficies y todo eso, eso sí ya entra en el censo agropecuario. Este es un censo aparte, entonces por eso no se tiene en cuenta. Vamos a pasar así a otro tema que me parece fundamental que ocurra y de difundirlo, que tiene que ver con el Parlamento de Estudiantes que se está dando o que se dio en el Honorable Consejo Deliberante en el ámbito justamente de nuestra ciudad, es el Parlamento de Estudiantes, y este espacio que es una política pública de la provincia de Buenos Aires que se está realizando en los 135 distritos, del que va a salir seleccionado un proyecto, y este proyecto va a ser defendido en la legislatura de la provincia de Buenos Aires representando a nuestra ciudad. Consultamos, dice el diario La Voz, con el concejal Matilla, que manifestó que hasta el cierre de esta edición del diario se había seleccionado uno relacionado con el tema de memoria y valor, justicia, y otro en materia ambiental. Así que veremos si alguno de estos proyectos que salen en el Parlamento de Estudiantes del Consejo Deliberante puede llegar hasta provincia y cumplirse en toda la provincia.
1: Así como hay proyectos que entran a la Cámara local, es decir, al Honorable Consejo Deliberante, como un proyecto que ya les habíamos adelantado, que tiene como protagonista al Club Independiente, que va a ser en los próximos días, a lo mejor va a estar en el seno del Consejo Deliberante dando algún tipo de explicaciones, porque están pidiendo poder utilizar un predio que es lindante, que incluso el propio Independiente utiliza, que es el que está, es el playón que antes se utilizaba para el estacionamiento de los, podríamos llegar a decir, de todas las unidades de colectivos que iban hacia la ciudad de Buenos Aires, es decir, era la terminal en ese lugar. Ese playón ahora está siendo pedido por el Club Independiente como para hacer allí una especie de, no, una cancha al aire libre de básquetbol, pero además cuidarlo, iluminarlo, que esté protegido, que se utilice con esos fines y no que se utilice por gente que por ahí con actividades non santas lo termina utilizando en horas nocturnas, ¿no? No tiene vigilancia. Bueno, todo eso se encargaría el propio propio club. Eso está en la consideración del Consejo Deliberante. Lo que no pudo entrar es aquel pedido que habíamos estado hablando con nuestro invitado de la semana pasada, Gustavo Rojana, luego de la visita del embajador palestino a la ciudad de Zárate, y que no pudo entrar ese pedido de una resolución para advertir desde aquí lo que está pasando con Palestina, ¿no? Especialmente con la matanza de los civiles. Lo cierto es que posteriormente a esto hubo una polémica en algunos medios nacionales, se habló incluso de que se había estado dando lugar a Hamas dentro de a una organización terrorista.
0: Que se había colgado la bandera de Palestina en el Consejo Deliberante, ¿no?
1: Bueno, de Palestina no tienen por qué, no está mal que se ponga la bandera de Palestina, como oportunamente si hubiese venido el embajador de
0: Uruguay,
1: de Uruguay o de Israel a la ciudad de Zárate hubiese sido exhibida esa bandera, ¿no? Estamos hablando de dos estados y justamente ahí está el meollo de la cuestión, es que Palestina lo que está diciendo y quienes, como en el caso de Gustavo Rojana, son descendientes y que tienen familiares allá, están defendiendo justamente a que no haya una usurpación de sus vecinos en un territorio que tiene ahora muchísima ocupación de origen israelí en sus territorios, además de los bombardeos, después sí de actos terroristas, pero hay cuestiones del alto al fuego que no han sido respetados en los últimos años por la intervención de otras naciones, incluida Estados Unidos. Hubo además algunas defensas de algún legislador local como Eduardo Finkel, ¿no? Y justamente a propósito del concejal y de los dichos, el propio Gustavo Rojas le envió una carta al concejal Eduardo Finkel. Dice, usted ya me conoce en virtud de que estuvo presente junto a otros concejales en mi exposición del día 11 de agosto de 2026, ya que fui invitado por el Honorable Consejo a exponer las razones e importancia del proyecto de resolución presentado por mí para su tratamiento. Como usted sabe, dicho proyecto de resolución se basa en el genocidio que está cometiendo el Estado de Israel sobre la población civil palestina. Ahora bien, usted en su cuenta X expresa textualmente que en la sala de sesiones del Honorable Consejo Deliberante del Partido de Zárate se le dio espacio a Hamas. Por tal motivo, con el mayor de los respetos, lo invito a debatir públicamente, ya que ha publicado conceptos y expresiones que difieren la realidad expuesta oportunamente. Descuento que usted coincidirá conmigo en que la sociedad en su conjunto debe ser siempre informada correctamente. Quedando a la espera de sus comentarios para coordinar la charla, lo saludo atentamente, ¿no? Esta carta que dirigió Gustavo Rojana al concejal Eduardo Finkel.
0: La verdad que ha trascendido bastante con una que yo creo que el común de la gente también lo entiende de esa manera, ¿no? Con una forma explícita de llevarlo a los medios nacionales con artilugios, digamos, políticos más bien reconocidos y con una postura específica para golpear, entre otros, a Leandro Matilla, ¿no? Con esa presentación que ha estado y que, bueno, y demostrar a un consejo deliberante que él mismo preside totalmente ajeno a las situaciones que le llevan o que deberían entender con la gente. Y la verdad que llama la atención siempre y cuando a Zárate lo terminan específicamente golpeando por distintas cosas en los medios nacionales y cuando la política se mete de estas cosas que, bueno, justamente se dio todo este marco en el Consejo Deliberante porque el mismo municipio fue el lugar que se dio, ¿no? Podría haber cedido.
1: En realidad, el municipio, cuando se le había pedido un lugar para recibir al embajador palestino, bueno, consideró que ese debía ser el lugar apropiado. Y después hay distorsiones que son más bien partidarias. De esto nos hemos ocupado en otras oportunidades. Queríamos actualizar la información respecto de esto. Dos titulitos, porque ya está llegando nuestro invitado de hoy, que es Juan Negro, así que vamos a tener una charla con él.
0: Justo estoy de rojo hoy, mirá vos. Justo estoy de rojo.
1: Y sí, bueno, no sé, ¿tendrá algún...?
0: Bueno, menos mal. Gracias.
1: Nada,
0: gracias,
1: celeste, Juan. Pero el corazón está, bueno, ya sabemos que está bien vestido. Quiero un titulito más, sí, que está relacionado con algo que va a ocurrir en el día de mañana, porque saben ustedes que se ha celebrado hace pocos días un nuevo aniversario del fallecimiento de uno de los más grandes escritores de la República Argentina y de muchos lugares del mundo, ¿no? Pero lo cierto es que luego de en este caso lo que se conmemoró, porque hacía poco que se había conmemorado lo del fallecimiento, se conmemora el nuevo aniversario del nacimiento de Jorge Luis Borges, y nada menos que en la Quinta Jovita va a ser el lugar donde se va a hacer un homenaje, ¿no? Recordarlo a través de sus textos en un lugar que él mismo visitó, la Quinta Jovita, allá en el año 1968. Habíamos tenido la oportunidad en algún momento de charlarlo junto al los referentes de ese museo. El próximo domingo, el 30 de agosto a las 16:30, se va a llevar a cabo en el patio de las Glicinas del Museo Histórico de Zárate una propuesta cultural, el que cuenta las sílabas, algo sobre Borges. Tres actores que se sumergen en el universo del célebre escritor argentino para encarnar su palabra a través de la interpretación oral escénica. Una propuesta que busca habitar los textos del maestro, transformando sus laberintos, espejos y el infinito en una experiencia física, íntima y compartida. En este encuentro, la memoria y la interpretación se funden para rescatar la esencia borgiana. Así que van a estar allí en el escenario con dirección de Javier Marisaldi y los intérpretes que van a ser el propio Marisaldi, Cintia Conte y Sergio Del Bianco, la compañía Ventolina, y con una actividad que va a ser absolutamente gratuita. Así que por eso mismo los invitamos. El que cuenta las sílabas es la obra que se va a interpretar allí en el Museo Quinta Jovita el domingo, repetimos, 30 a las 16:30,
0: gratuito, ¿no? Sobre todo, y para ir y recorrer también el Museo Histórico de Zárate. Fanny, 18 grados la temperatura actual, no está corriendo la tanda. Va, no sé, creo que 18 grados, porque estamos ahí hablando de que tenemos alguna fuente de que están como 10 grados menos, pero está bastante lindo, está soleado, vaya uno a saber qué temperatura hace. Google dice 18, nosotros vamos a decir 18. Tenemos, no está corriendo la tanda, ya está nuestro invitado y venimos con más de Conciudadanos en modo sábado.
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19 minutos pasaron de las 11 de la mañana y estoy muy contento de poder arrancar este nuevo Conciudadanos en modo sábado con un conciudadano que primero aprecio mucho, después admiro demasiado y que nos tiene, bueno, esperemos que para contar un montón de cosas y ojalá poder hablar quizás poco de básquet, quizás mucho de básquet, ya veremos cómo nos va llegando. Y es que estamos con Juan Francisco Negro, profesor de Educación Física, director técnico de CADU en la primera, CADU recientemente logrando una plaza para el federal, y que, como hacemos en todos nuestros conciudadanos, lo que hacemos es preguntarle a nuestro entrevistado que elija su tema musical, un tema que lo represente. Y a mí me sorprendió porque trajo a los Pérez García con este tema.

0: Suenan los Pérez García, suenan Trucos, querido Juan Negro. Ahora sí estamos transmitiendo en vivo por nuestro canal de YouTube. Bienvenido, querido Juan. ¿Cómo estás? ¿Todo bien?
1: De manera oficial, bienvenido.
0: De manera oficial, sí, por YouTube, porque por la 96.3 venimos de hace rato. Sí. Juan, contame, ¿por qué elegiste este tema? ¿Qué te estaba pasando con los Pérez García?
1: No, descubrí los Pérez García no hace tanto, o sea... La vida larga de uno no hace tanto y me llamó la atención varias cosas. La fuerza que tienen, la energía que tienen los temas cuando lo tocan en vivo, la comunión que tienen con la gente cuando están en vivo me sorprendió mucho. Y las letras están y este tiene como una síntesis de muchos momentos que te pasan en la vida. Hay puertas que no se abren, como arranca el estribillo, hay goles que no se gritan, eso creo que nos identifica, no el gol de la cancha, sino un montón de cuestiones de vida, la podés abrir, todas las frases, de última, no dice mucho, te abre a que vos pienses mucho, claro. Así que elegí ese tema, que podrían haber sido otros.
0: Pero así que estás con una faceta de los Pérez García, escuchando a los Pérez García.
1: Sí. En la playlist de resumen del auto están. Hay seis temas.
0: Yo voy a contar esa playlist del auto que nos ha tenido juntos varios viajes que hemos estado y que compartíamos musicalmente.
2: Sí. Los Pérez García, para algunos otros, justamente en una semana donde hemos pasado el día de la radiodifusión, también eran muy significativo eso para algunas generaciones, ¿no? Tomar ese nombre tiene que ver con esa radio que era de compañía, de acompañamiento también, ¿no? ¿Vos tenés alguna vinculación en particular con la radio?
1: Y bastante, sí, bastante con la familia, con el viejo.
2: Que no conocen quién era tu viejo y qué hacía tu viejo.
1: Y bueno, mi viejo fue uno de los primeros periodistas deportivos de la ciudad, que lo llevó al periodismo el relato de los partidos, fue el relator histórico de las campañas de Defensores, en realidad del deporte en general de Zárate, porque boxeo, básquet, creo que no le escapaba nada de lo que había, y nada, una de las voces... De la radiofonía de la ciudad, sin lugar a dudas. Hoy creo que ese debe ser el periodista más grande que queda de su generación y de todos los que están, debe ser el más grande, podemos decir más viejo.
2: Y es admirable saber que su vigencia tiene que ver con eso, ¿no? De estar atento a todo lo que ocurre y tener una identidad con Zárate, esas cosas que se transmiten de padre a hijo sin ninguna duda.
1: Sí, familia zarateña, así que de tanto de mamá, de papá, de casi el mismo barrio ahí pegado. Gente de la ciudad. Básicamente...
0: Contanos un poquito en qué barrio.
1: Estoy medio disperso porque me están pidiendo el link de la transmisión y te pido disculpas por eso.
0: No, por favor.
1: Porque no estaban encontrando y bueno, nada, eso. Ya, te escucho, sí, dale.
0: ¿De qué barrio por ahí, eso para que la gente lo vaya?
1: Y pensá que Villa Negri está puesto por mi abuelo, por Negro, que fue el primer, digamos, habitante de la Pellegrini al fondo, que ya no es más Pellegrini al fondo siquiera.
0: La mitad,
1: Pellegrini. Y mi vieja de la casona de los Vigarela, que era todo quinta, y hoy son 7 cuadras serán de diferencia y no se conocían casi.
0: Claro.
1: O sea, estaba San Jacinto o Villa Negri, que los dividía la vía.
0: Pero pará, eso me quedó el dato.
1: No conocía, no tenés idea de los barrios. No tenés idea.
0: Que le pusieron Negri, o sea, por...
1: Y porque era como la pulpería del camino viejo a escalar, qué sé yo, ahí el camino a la... Bueno, no me sale bien, pero bueno, y de hecho mi tío presidente de Pellegrini, al cual respeto y admiro muchísimo como directivo del club, bueno, mi viejo también lo fue, ¿no? Obviamente, pero más mi tío... Mi abuelo puso los primeros ladrillos junto con otra gente en Pellegrini. Era como el almacén de ramos generales, pulpería, todo. O sea, la esquina sigue estando.
2: Qué belleza.
1: Es una de las pocas esquinas que está en pie, así, sí, tipo. Sí. Todavía tipo campo.
2: Claro, y cuando empezamos a rememorar estas cuestiones, eso que vos vas relatando de los puentes que hay en una familia, ¿no? Y de las esas asignaturas que se van cumpliendo de a poco, se van delegando también y quedan en el resto de los referentes de la familia. Volvamos a esa etapa. ¿Qué imagen te viene de cuando eras chico y dónde estabas? ¿Cómo te ubicabas en las calles, en la escuela, en los amigos?
1: Qué sé yo. Primero de barrio recuerdo, pasar los fines de semana completo hasta que nos vivíamos con los abuelos en San Jacinto y era a la tarde venía a la escuela, al departamento de aplicación, ex colegio, ahora colegio nacional o... Sí. Bueno, en el Castillo, en la 25 de mayo. Uh-huh. A la noche volver a dormir allá a San Jacinto, porque por laburo de los viejos...
2: Por suerte no,
1: bicicleta o siempre hubo un autito, por suerte, que fue mi primer auto después de la vieja, que quedó tirado como estaba en un galpón, en un gallinero. Pero no, feliz. Y después los domingos yendo a lo de la otra abuela a almorzar y caminando... la vía, yo hacía chistes alguna vez cuando trabajé en el municipio, hablaban de Zárate, digo, bueno, nos encontramos a tal hora en la Laguna Marchetti, porque era un lugar emblemático en aquel momento para la gente que andaba por allá, lejos, y íbamos a tirar piedra ahí o lo que sea, y nadie, ¿y eso? ¿Dónde? Ya estaba seca igual,
3: sí, ya no había mala
1: siempre hay alguno que sabe decir dónde era, pero haber andado por suerte por toda la ciudad, disfrutado de... cosas que muchos no saben, pero mi segunda casa, mi segundo patio era el Club Independiente. O sea, cuando estábamos en el centro todos los días, yo me iba al Club Independiente. Entonces hay un montón de historias ahí, después la adolescencia en Paraná. La verdad que ahora todos disfrutan de la costanera, pero nosotros íbamos a correr la costanera cuando era todo tierra y bajábamos por una barranca atrás del club que nos doblábamos todos los tobillos, no sé... De siempre de Zárate. Te puedo nombrar 2000 cosas, que vos eras ni un nene. Sí, claro. Yo me acuerdo de tu viejo, o sea, después me sorprende la vida cuando nos encontramos en el club y, claro, era operador de mi viejo y demás. Y yo iba de chiquito y estaba ahí en la radio dando vueltas así atrás y que mi viejo me llevaba y estaba ahí. Me acuerdo de algún sábado así que me subía a la cabina ya de transmisión de la cancha, pero siempre de afuera en la radio, siempre me gustó más de adentro el deporte, en ese sentido.
0: ¿Cómo? Bueno, y a eso iba, ese acercamiento al deporte que por ahí en esos momentos en la calle y todo se daba de forma natural, ¿no? Era la forma de por ahí de conectar con otros, era a través del deporte, distinto a lo que hoy ocurre, que los chicos a veces se tienen que justamente acercar al club para tener
1: siempre un encontrábamos alguna expresión deportiva, no sé, ejemplo, lo que hoy es el anfiteatro Homero Espósito, teníamos compañeros de la escuela que vivían ahí cerca. Uh-huh. En diagonal a la plaza, uh-huh, y jugábamos, sí, al fútbol adentro de lo que fue en su momento la pileta, el piletón. Uh-huh. Después, cuando empezamos el secundario, además de ir al club, todavía pude vivir con los compañeros de mi hermana, que eran uno o dos años más grandes, habían fundado en la calle Pintos, pegado a lo de la casa de uno, el Club Atlético Campito. Era el único terreno baldío que había de cosas y ahí íbamos a jugar al fútbol.
0: Y sí, fundaron
1: un Club Atlético, sí, Club Atlético Campito. Sí, pero tengo los recuerdos. Hacían las medallas con las monedas, los giraban las monedas, hacíamos las medallas. Y me iba a la quinta de la abuela y era todo el tiempo. Y eran carreras de bicicleta y eran deporte siempre.
0: Sí, la competencia era, también, ¿no?
1: Sí, olvídate. Sí, nunca jugué de torneos de barrio, pero iba a los torneos de barrio, porque eran de fútbol, yo era muy malo. Entonces, nada. Hasta que descubrí el arco un tiempo, pero tampoco era.
0: Tampoco.
1: No.
0: Pero
1: por
0: bueno,
1: suerte. No. Por suerte no fue.
0: Gracias por eso.
1: Gracias.
0: En eso, y también iba más allá del fútbol, pero ¿por qué se empieza a dar por ahí este otro acercamiento hacia otro deporte o hacia la misma educación física también que empieza a surgir?
1: En cierta forma, bueno, primero, madre docente, viste, todo el tiempo también. de haber ido a los actos de escuela, todo. Y padre ha llegado al deporte, la frase, siempre en la vida algún deporte tenés que hacer. Y hubo un quiebre que fue, nada, terminando el secundario, bueno, si te gusta estar con personas, con chicos, y te gusta transmitir, ya había intentado en quinto año, había ayudado en el club ahí en Paraná, que había ayudado un tiempito que no estaba el profe o algo, había empezado a ir más temprano a darle clase a los mini, que yo relativamente me gustaba, me salía bien, creo. Y bueno, empecé el profesorado, charla con mi vieja, bueno, ¿qué va a hacer el año que viene? Y bueno, arranqué el profesorado.
0: ¿El secundario te iba medianamente bien? Era...
1: Sí. No era traga, tampoco era no estudioso, bien lo justo, me costaba historia y todo eso. Y ahí,
2: había que estudiarla.
1: Había que leer, y sí, pero nunca me hicieron, en ese sentido, nunca, que siempre trato de que en las materias que yo doy en el profesorado, que sientan que las cuestiones se hacen cuerpo en algún momento, nunca me hicieron sentir. Era leer el manual y datos.
0: Llevarlo,
1: y, claro, qué sé yo. Y el día que viene uno y te dice, bueno, vamos a discutir, no sé, unitarios de federales, y bueno, todos los de allá son unitarios, todos los de acá federales, y empezamos a discutir, bueno, ahí va. Oh, ahí me empezó, capaz que si hubiesen entendido que los pros no eran señores que están ahí
0: en un cuadro
1: antes, me hubiese gustado un poco más.
2: Claro, bueno, y tiene
1: la antítesis en casa, yo me levantaba para salir a correr y mi hermana apagaba la luz, licenciada en letras, mi hermana apagaba la luz.
0: Cuando vos te levantabas.
1: Claro, de haber leído 10 libros en una noche.
2: Claro. Pero bueno, con los gustos de cada uno, y también pensaba en esos papás que fueron dejando algunas semillitas, pero también entendiendo por dónde podía ir tu vida, ¿no? Y detectando.
1: Sí, años después. Sí, años después me entero que me habían hecho la carta natal.
2: Mira.
1: Y me había dado que la orientación era el arte o el deporte. De hecho, de chico había dibujo, dibujo bien, si me pongo a dibujar, sí, he perdido un poco la habilidad, pero no me va.
2: Estaban bastante bien orientados los astros.
1: Sí, claro. Igual, de plata no hay ni hablar, pero el arte y el deporte, si no sos súper deportista.
0: Pero sos súper artista.
1: Pero bien, sí, súper artista.
2: Pero bueno, tiene la...
1: Pero bien, no.
2: La cuestión que no vendrá con plata,
1: sí,
2: pero sí viene con...
1: Y esa fue mi madrina, la hermana de mi viejo, que está con esos temas, que había hecho mi carta natal en su momento.
2: Mira, decía que por ahí no viene con plata, pero sí viene con eso que no se puede contabilizar.
1: No, olvídate.
2: Que tiene
1: que hoy
2: ver
1: no te...
2: con el gusto, con el orgullo de hacer las cosas que a vos te gustan.
1: No, y hoy, cuando ya empieza a dar vuelta la cuestión, cuando te encontrás, cuando recibís hijos de tus alumnos, tus primeros alumnos, ya tenés dos hijos, cuando tenés la devolución de, no sé, vas a un negocio, te atiende un exalumno, te acordás de esto, gracias por esto, bueno... La tarjeta no te lo paga, como dice la publicidad, es así.
0: Y sobre todo eso que sigue generando esa identidad de El Zárate, ¿no? Que sabes que eso
1: es
0: te
1: acá.
0: Ocurre acá, solamente acá. te va a ocurrir acá.
1: Es acá.
0: Volviendo un poquito a esa época donde bueno, charlás con tus padres para empezar el profesorado, ya venías ligado al básquet y con esa relación, ya jugando, ¿cómo era ese momento?
1: No, lindo. A ver, pasamos por la inferior de Independiente, de Náutico, hay un pasado que la gente no cree, si che, vos sos anti esto, anti, no, nada que ver. Es más, el otro día haciendo una limpieza me pasaron el carnet de socio Independiente,
0: claro.
1: El gordito, el primer club.
2: Permitime un bocadillo,
1: ¿sí?
2: Porque eso sí es lo que pasa muchas veces, que en la modernidad, si pudiéramos ponerle algún título, se ha ido buscando que aquel que se identifica con un club, más bien, a lo mejor tiene que ver con lo que tiene en el bolsillo también, ¿no? Aquel que puede pagar una determinada cuota y termina siendo la preferencia por eso, y no tanto como pasaba en otra época donde los clubes no tenían puertas cerradas, dejaban que los chicos jugaran y que se quedaran adentro, que era mejor que anduvieran en la calle, ¿no?
1: Hay en ese sentido, hoy hay un estamos con el tema de que los clubes, para sobrevivir, necesitan de los socios, necesitan las actividades de competencia mucho más, y se han convertido en ciertas formas, por decisiones obviamente de necesidad, hay clubes que no, si no tenés la billetera no puede estar. Cuanto más infraestructura presentan, peor, porque tienen que sostener esa infraestructura, más allá de las estructuras deportivas, de competencia y todo. Sí hay muchas expresiones de clubes de barrio que todavía juntan chicos y cuesta esto de poder llevar a los chicos al club con lo que es una beca. Uh-huh. Cada vez cuesta más. Más allá de eso, se sigue trabajando mucho en la identificación con las instituciones. Siempre que aparece algún talento, se lo ayuda, por lo menos en los programas de trabajo que trato de hacer con total dedicación, siempre tenemos a chicos a los cuales se los estimula, y tratamos de no ver si no tiene las posibilidades de cómo se los ayuda, pero siempre es corto.
2: ¿Cómo es la actividad hoy de Juan Negro en el club, ya identificado con CADU? ¿Desde cuándo? ¿En qué momento ingresaste?
1: No, yo arranqué. La relación con Defensores empezó en el 2002, mitad del 2012. Mi nene dijo: voy a jugar al básquet. También lo llevamos a probar natación, fútbol. No, yo quiero jugar al básquet. Bueno, digo, tenés, me acuerdo en aquel momento decirle, me lo tengo clarito, tenés al profe Juanchi Independiente, tenés al profe Bicho Náutico, digo, tenés al profe Facu en CADU, Facu Pascolá, Juanchi Beltrame, Bicho Terré, que ya lo conocían por andar conmigo para todos lados. Digo, decime qué querés hacer. No había cumplido los 5, me dice, yo no, dice, no importa el profe, yo soy de CADU.
2: Claro, yo soy
1: de CADU. No me pregunté por qué. Bueno, le digo, vamos a Defensores. Ahí empecé a ir al club a llevarlo todo. Por allá por el 18 el club estaba re mal con las inferiores, con navegando entre cuestiones de básquet mal.
0: Para, yo voy a decir un paréntesis, hoy Fausto está cumpliendo 18 años. Hoy. Sí, así que le mandamos un muy feliz cumpleaños al que digo Fausto. Ahora sí, continúe con...
1: Y nada, y bueno, y estando el club mal, estaba en su momento Juan Mengucci, que estaba en la comisión del club, Omar Franco, que estaba en la subcomisión de básquet, había empezado a colaborar, Carlitos Pinto, y me dicen, dan una mano, yo estaba con los seleccionados, era muy difícil, en el 18, bueno, empecé a ayudar, medio de comisión en el 17, 18, y en el 19 me dijeron, dale, tenés que agarrar, vení, bueno, y ahí empezamos. Se dio algo tan de reivindicar los valores, de empezar de cero casi, era poner candado, como pasó en el año 2000 o 2001, ahí después del último campeonato, que se corte, o con lo que había era como hacer una implosión, explotar, en vez de explotar y que vayan los escombros, implotar y elegir con qué nos quedábamos, de un montón de cosas, y empezar a construir con lo que sucediera. Y bueno, se dio que mucha identidad con la camiseta y defender mucho el proyecto. Yo venía de la salida del municipio medio enojado con algunas decisiones acerca de lo que iba a ser el Zárate Básquet, no en la parte deportiva, y era como ponerme de novio rápido con otra situación, claro, y demostrar que también había una manera de hacer básquet diferente. Sí. Y bueno, y ahí se dio todo lo que se dio.
0: Con estos años, y yo ya me meto ahí en un poquito en la chicana, pero con estos años también pasaron, ¿qué era lo que de ese proyecto de Zárate Básquet que hoy no está? ¿Qué era lo que más te enojaba en ese momento?
1: No, en ese momento lo que me terminó de detonar, digamos, fueron decisiones o propuestas como decir, bueno, yo estaba como jefe de deporte en el municipio, teníamos poco personal. Y no llegábamos a lo que eran todas las actividades que teníamos, a los lugares que teníamos que llegar, al barrio profundo. Nos estaba faltando esa pata social en el deporte. Y no sé, dentro de la propuesta estaba, bueno, no hay problema con eso, a la noche vas a trabajar de asistente en el Zárate Básquet y todo, y no. Si lo otro no estaba, eso no. No había la posibilidad de ver cómo, del lado de ceder los chicos que en ese momento eran los juveniles que tenían que estar en el Zárate Basket, que de hecho fue uno de los problemas que tuvimos históricos cuando se hizo el Zárate Basket, juveniles propios, los de acá, bueno, si lo hacemos esto, lo hacemos para los de Zárate.
0: Sí, para y, que tengan la posibilidad real de
1: competir. Y ahí había cuestiones entre clubes y el manejo del Zárate Basket que no se podían poner de acuerdo. Y no, yo iba por esos pibes. Que es lo que no se nota ahora, vos sos contra de no, yo voy por esto que me bancan y por esta camiseta que me está bancando. Y si estuviese del otro lado estaría a muerte con eso. Y cuando esas cuestiones te empiezan a afectar, es una cuestión de valores que no se negocian y te empiezan a afectar la vida personal.
2: Uno toma decisiones.
1: Toma decisiones. Uh-huh. O sea, hasta acá.
2: Y bueno.
1: Y bueno.
2: Y, pero esas decisiones se hicieron porque uno la experiencia la termina volcando de alguna forma, la va transformando, hasta que llegás a empezar a construir eso de ir poniendo ladrillito por ladrillito para que los equipos de CADU vayan pasando por distintas no sé, categorías y demás, y hasta llegar al momento actual.
1: Sí, ahora que dijiste ladrillo por ladrillo, vuelvo para atrás en la pregunta. Como en su momento también sí defendía la gestión la construcción del DAM. Claro. Y que no había presupuesto para otras cosas porque iba mucho presupuesto a lo que era la gesta del DAM, que me llevó discusiones desde un metro correr la cancha o no, para qué altura va a dar, si iba más abajo o no, hablando con los arquitectos en aquel momento. Buscando, no sé, de otras construcciones y que los propios del deporte te cuestionaran por eso. Sí. Ahora nos dicen que gracias a todo lo que tenemos ahí ahora, gracias a eso.
2: Claro, sí, ahora peleado una de las cosas.
1: Exactamente, así como peleaba lo otro y no lo lograba, mientras tanto peleábamos otra cosa y bueno, era todo un desgaste, claro. ¿No? Convencido de algo y no convencido de lo otro, bueno. Y lo otro sí es haber llegado a CADU y decir, bueno, apuntamos a este y este, los cuidamos, los tenemos, los ponemos, los proyectamos y hay que esperar y hay que laburar y hay que sumarle algo que ponemos y haber pasado de jugar el nivel B con las inferiores, con la primera y seguir buscando chicos, no sé, un momento que van a venir vienen jugadores grandes que quieren volver a jugar. No hay ningún problema, pero tiene que haber pasado por el club. Entonces, o sea, tiene que ser el club. Entonces, algunos siguieron, otros no, pero en los reclutamientos son del club. Nosotros jugamos un ascenso a nivel provincial el otro día y eran menos dos, eran todos del club.
0: Todos jugadores del club.
1: Todos jugadores del club. Hechos por el programa de uno o hechos por el programa de anteriores. O a lo mejor también... emparchado por el programa de uno, algunos que otros, revividos, pero y eso era parte de lo que yo quería en su momento para sostener el Zárate Basket.
0: Que sean todos, o sea, jugadores formados.
1: En la mayoría, pasa que tal vez en ese momento para llegar a la Liga Nacional no iba a ser posible.
2: Porque
1: difícil.
2: Estamos
1: pero bueno,
2: hablando de otras
1: pero
2: esferas.
1: Se trata de una idea de trabajo, de una filosofía de vida más que de trabajo. Yo siempre digo, ¿no? Bueno, che, vos construís aviones. ¿Volás tu avión? Subite y volalo. Claro. Si te la pegás. Claro. Bueno, esto es eso, de volar tu avión.
0: Uh-huh. En ese volar tu avión tuvo en este último mes una alegría tan grande como después de varios por ahí puertas y recordaba la canción de los Pérez García, de varias puertas por ahí que no se abren desde un principio, varios goles que no se pueden gritar porque bueno, también a veces la vida y el mundo del deporte lleva a eso, ¿no? Que hay veces que no lo podés ni disfrutar porque ya tenés que afrontar otra responsabilidad, pero que sí tuvo ese ascenso real, esa plaza. La posibilidad de mirar para atrás y ver todo un proyecto hoy con Fausto de ese que cumplía, que estaba ahí en los 5 años, hoy cumpliendo 18 años y todos esos años de trabajo en el club y que nada, me genera esa cuestión de que me imagino que vos también miraste para atrás y viste todo eso, viste las buenas, viste sobre todo quizás varias malas que también hemos compartido.
1: Sí. En nuestra cultura de ciudad pequeña, a veces es muy criticado cuando vos festejás o cuando... pero nadie mira, nadie ve, nadie sabe todo lo que hay abajo de todo eso, el veneno que tragamos. Casi me sale otra frase. No se puede decir la mierda de comismo,
0: sí,
1: ¿no?
0: Sí, se puede.
1: Ah. Y nada, eso de que yo viajaba cuando íbamos a Mar del Plata a buscar el punto allá, que era el último, decía, miraba el colectivo y decía, che, esto empezaron acá, estamos acá. Y vos decís, ¿cuánto pasó? Es difícil no... A ver, pensar que el éxito es porque ascendimos. ¿Se entiende?
0: Sí, sí, sí.
1: Porque hace una semana jugamos un partido del torneo local y eran también todos del club y los U17 que vienen pidiendo pista. O sea, los que vienen atrás de esto, con los que menos jugaron el prefederal, que son chicos compañeros ex compañeros tuyos que jugaron un poco el prefederal, pero están poniendo la jeta y re bien en el torneo local.
0: Es todo también todo un proceso de entrenar todos los días, de bancarse los fríos de allá abajo y de todo eso.
1: Vinieron los de Mar del Plata y dijeron, che, qué frío que hace acá, hay que estar todo el invierno acá. En febrero arrancamos 30 entrenando y ahora somos los mismos 10, 12, 14, siempre. Todo eso se mira. Se mira mucho el laburo de la subcomisión, de la comisión, de todo lo que, todos los que pasaron y nos dejaron algo y nos apoyaron en su momento. Nada, qué sé yo. Y es como decir, bueno, la paz de... O sea, jugar anoche con Independiente y ver que en el mismo lapso de tiempo todo lo que construiste y está bien... no por el resultado, sino porque podés ir y sentarte a dirigir un partido con todo lo que eso conlleva, que no se ve, de gestión, de puertas que se cerraban en su momento, como vos decís, es un montón.
0: Sí, discusiones con los pares, con un montón, y que lleva a eso, pero me imagino...
1: Con pares, con directivos...
2: Perdón,
1: vamos a ponerle, con un montón de cosas.
2: De los que están del otro lado escuchando, que anoche ganaron y le ganaron a Independiente, que es el clásico rival, ¿no? Pero
1: sí.
2: Que se miden.
1: Y te cuento una anécdota de anoche. ¿No? Anoche, que no es normal. Terminamos, íbamos 20 puntos arriba, último cuarto, faltaban 2 minutos, los jugadores medio se picantearon en un momento. Y era un momento para pedir un minuto y decirle, chicos.
2: Enfrían las cabezas.
1: Claro, y yo he estado del otro lado. O sea, es la más veces que está del otro lado que la que está de este. Entonces lo llamo a Juan Cuenca, que es del seno de la formación de uno como entrenador. Aquí estuvo amigo Juan, y que es un gran entrenador y un gran proyecto de entrenador y gran persona. Y digo, Juan, yo estoy para pedir un minuto. Pero si yo pido un minuto, todos estos que están acá van a decir, nos está paviando. Digo, por favor, bajemos un poco. Digo, pues. Si yo pido el minuto, entonces, eso es una síntesis de que a veces hay cosas que no se sabe todo lo que hay atrás, lo cual no queremos que suceda, que pasen, pero hay muchas discusiones con colegas, con nada. Ver propio surgido tuyo con la camiseta enfrente duele, pero bueno, es parte del juego.
2: Es parte del juego y es parte de esto que vamos entendiendo quienes lo hemos vivido circunstancialmente, podríamos llegar a decir, en el caso personal, por ser la mamá de...
1: Y el Laucha siempre hace el Laucha se amigo en todas las canchas, ¿eh?
2: Que formó parte de esos equipos, pero que de todas maneras vamos entendiendo todo lo que nos quiere decir Juan, porque hay un proyecto, pero a veces también hay una sensación de que estás solo frente a todos, manteniéndote firme en determinados valores,
1: sí,
2: ¿no? Que esto es lo que uno trata de transmitirlo a los demás. Voy a recordar ahora, porque me vino a mi mente, aquella negativa tuya, que Fausto perteneciera, creo yo que era así, a un equipo que vos estabas dirigiendo, porque parecía que le estabas consintiendo a alguien que era de tu propia familia, ¿no?
1: Sí, sí.

0: era pensar como entrenador, que no era el momento de él. Como me enojó mucho en el 25, que él vuelve de la lesión de la rodilla y para mí teníamos que jugar el prefederal y una subcomisión y no estaban dadas las condiciones. Yo el año pasado me había enojado mucho con eso. Llegamos hasta acá, es ahora, para mí es ahora. Por suerte la calendarización de este año nos ayudó a jugar rápidamente en el 26, qué sé yo, es así, sostener las convicciones es muy difícil. Muy difícil. No sé, nosotros volvemos al ejemplo de anoche. Nosotros perdiendo por. A mí perdiendo por 20, por 40, con cualquier equipo nunca salimos a lastimar a nadie. Anoche no me enojé dentro de la noche y me enojo en el momento, me corro una técnica, porque a un jugador nuestro en una de las últimas jugadas, jugadores rivales le van mal, feo. ¿Para qué lo va a lastimar? Que hay otras cosas de por medio. Esas cosas no. No la voy.
1: Bueno, perdón que
0: es una cuestión de valores
1: también, también en esta cuestión que uno no deja de observar las convicciones, pero también los momentos y los momentos históricos, porque cómo influyen los estados de ánimos actuales caldeados como están de gente muy que enseguida se enoja por cualquier cosa. Supongo que eso debe ser como una cuota extra que ustedes como entrenadores, como dirigentes tienen que manejar, ¿no?
0: En todo sentido. No importa las categorías, no importa el ámbito, la escuela, la sociedad está muy, muy perenne como que todo lo que viene de afuera es lo que nos afecta sin poder curarnos nosotros de un montón de cosas. Yo en sí soy un tipo calentón, pasional, y tenés que conocerte, curarte de todo eso o para identificar los momentos. Y hoy un ambiente de cancha es complejo. Cuando hay un insulto, cuando hay algo de más, poder sostener. Yo me he discutido con mis directivos porque en el club que estoy hoy se vive muy distinto. Los directivos que son excelentes directivos, cuando están en la tribuna son hinchas. Y si te pones a pensar, son excelentes hinchas de cómo alientan, de cómo esto, cómo el otro, pero en el momento que se van del otro lado, que ya es por demás, uno tiene que dejar de pensar que son directivos, como uno en algún momento de bronca no tiene que dejar de saber que es entrenador, qué imagen y perfil tiene que dar, cómo debe actuar. Pero estamos en un momento que socialmente mucha gente no la está pasando bien y los que juegan acá mismo, hay que reconocerles que al menos se están, entre comillas, sometiendo, no importa en qué club, a ir todas las noches, todos los días, a entrenarse, dejar que alguien te guíe en algo, bancarte la frustración cuando te va mal. Hoy nadie quiere estar frustrado. Claro. Y vos vas y lo ponés y le exigís. Y todo eso es un montón de cuestiones que a veces explotan, algunas cosas que no deben.
2: Que explotan y que está buenísimo que podamos ir trascender un poquito y dejar el básquet en sí mismo y hablar un poquito de esa cuestión integral. Yo acá voy a decir algo personal, yo estuve siempre ligado al básquet, el deporte, y también como vos decías que tu viejo te había dicho específicamente de que algún deporte tenés que hacer. A mí mi viejo no me dijo eso mismo, pero siempre me recalcó que el deporte es esa única forma que te conecta con quien sea, ¿no? O sea que si vos vas, y en un ratito lo vamos a hablar, pero si vos vas y competís o participás de un deporte en educación física, te vas a integrar con otro compañero que por ahí no sabías y podés compartir todo un montón. En un grupo de trabajo lo mismo, o sea, ir a cualquier partido de fútbol, de cualquier cosa, te permite integrarte de otra manera. Y relacionado con ese deporte, a mí siempre me generó esta cuestión de, bueno, cuando uno lo empieza a practicar un deporte todos los días y empieza a hacer, había hace un tiempo una cuestión donde el deportista, cuando estaba haciendo un deporte, se aislaba de todo, ¿no? Y yo recuerdo muy fuerte en ese momento y charlas, ya con bastante, yo ya con mis años y con una profesión encima y todo, y hablar de esta integridad del deportista, de que de sacar esos mitos a veces, y por ahí podés agregar lo que quieras, pero entender de que el deportista también es una persona que cuando va a entrenar tiene todo un montón de cosas.

0: y que a veces no se puede aislar de todo eso. Lo hemos visto para mí muy claro a veces con y cuando está todo, y sobre todo en un año de mundial, cuando Scaloni mismo habla del grupo y de la formación del grupo y de entender de que hay jugadores que pueden estar pasando un buen momento, un mal momento. Hoy se habla inclusive hasta de Julián Álvarez no pasando un buen momento desde de lo psicológico, de hablando de estas presiones, y de entender de que los deportistas mismos, cualquier persona, no se puede aislar de todo eso, y la importancia de que, de charlar de esos temas, de hablar sobre lo que uno le pasa, y que eso está metido dentro del deporte día a día, o sea, del entrenamiento, del juego, y pasa todo el tiempo.
1: En todos los ámbitos, hoy está muy de moda el coaching, no voy por ahí, pero sí... que el ejemplo es el Mundial, el ejemplo es, sin que nadie sepa por qué, Messi explotando después de un partido a llorar, cuando no es un tipo que naturalmente llore en una cancha de fútbol.
2: Y saber qué le estaba pasando.
1: Claro, exactamente. Las personas no tocaba un botón y hizo una cosa, toca un botón y hizo otra, son siempre el mismo que va ahí, y nosotros somos los encargados de emparchar esas situaciones, de contener, de sostener. Cuando nosotros empezamos el programa en el club, uno de los puntos fuertes era que en algún momento teníamos que tener un psicólogo. Entonces, vos ves defensores, sí, todavía no pusimos el vidrio que se voló en la tormenta del año 24. Sí, no, el coso no anda bien, pero todos los meses está el presupuesto para el psicólogo. Y un psicólogo que entiende que hoy el deporte, como debería ser en todos los aspectos de la vida, tiene que abordar dos cuestiones fundamentales, que es las emociones, la psicología debe abordar las emociones y lo cognitivo. Lo cognitivo para ayudar al razonamiento, a pensar, a resolver sus problemas, o sea, más allá del deporte. Obviamente, claro, está de la tarea deportiva, ni hablar, y después para el control emocional, y saber qué siento, qué me pasa en cada momento.
2: ¿Sabés que me vino la frase laburo? Viejísima, vas a ver que es muy vieja, mens sana in corpore sano.
1: Sí, claro, bueno.
2: Pero aquello que nos enseñaban tanto, pero que hoy en día...
1: Todo tiene una evolución, una realidad, ¿no? todo tiene una evolución. Hoy la definición de mente es la relación que hay entre lo que pensás y lo que sentís. Está acá en el medio todo el tiempo, y vos tenés que estar equilibrado la mayor cantidad de tiempo posible. Y eso que vos decías, que bueno, tu viejo te dijo jugar al deporte, mala que lo decían a mi vieja, porque cuando navegué entre el fútbol y el básquet, dejé los dos, medio que me obligó a volver al básquet en su momento, así que agradecido a eso. Pero lo otro, mi viejo una vez, sí recuerdo que transmitiendo una vez, tú debería estar algún problema con el equipo de trabajo o algo, y como que otro abrió otra transmisión, y transmitía el mismo partido, todo, y estaba preparando sus cosas para irse, sus libros, que era un desastre de prolijidad, ¿viste? Pero... iba, venía y todo, yo estaba ahí, pero... y yo ya estaba estudiando y miraba otras cosas. Y en voz alta, sin querer, dijo, yo les voy a dar. Y para mí ella estaba en su declive como relator. Lo que relató ese día...
2: increíble.
1: Eso es pasión.
0: Claro.
1: Y hoy las personas, cuando te eligen en un trabajo o algo, la pasión está dentro de las cualidades modernas que busca.
0: Que se califica.
1: Sí, claro, que sí. Califica. ¿Cómo va a decir califica? No es que está mal, que aplica, que está mal. No importa, es una de las competencias que tiene que tener, que esté mal. Claro. No, es bueno que reconozcamos que tiene que estar. Claro. Eso como otras cuestiones, ¿no? Que está bien. Pero bueno, es eso, es trabajar sobre eso y bueno, saber que las personas es un cúmulo de cosas.
2: Te
1: digo, nosotros en el medio de la serie con Orense tuvimos una tragedia muy grande de uno de los jugadores.
0: Además.
1: Y entre Orense y entre jugar en Orense y jugar en Zárate. Y la verdad que se hizo un trabajo y haber estado en el cuerpo de ese jugador esa semana. Yo la verdad cómo lo manejó Juan Pablo, bien psicólogo.
0: Todo.
1: Sí, chapo.
0: Y además otra situación en el viaje a Mar del Plata, hoy ya diciéndolo con entre risas, digamos, muy distinto a lo de Juanpi, pero bueno, también una cuestión donde
1: 10 minutos antes de salir a la cancha.
0: le comunican a uno de los jugadores que le habían entrado.
1: Se equivocó, sí, básicamente la fiscalía, la policía, no sé quién, se equivocó a llenar una casa que no era, a la del capitán. Rompieron todo. Y nada, el foco de del foco para después jugar es. Charlie, en ese sentido, yo no lo puedo creer. Cuando se focaliza, no puedo creer, es una bestia competitiva. Cómo está enfocado en lo que hay que hacer, ¿no? Otros, y que también, por ejemplo, finales del año pasado por el descenso en el local, tenía el papá muy mal y estaba internado hacía 3 meses y jugó una serie increíble.
2: Pensaba en muchas cosas en este momentito, incluso porque me acaba de llegar una noticia que me duele en lo personal, como estamos en un ámbito donde hay periodistas y el deporte está metido en el medio, lo voy a comentar porque falleció Tití Rodríguez, amigo de la casa, amigo fundamentalmente de esas personas que en el ámbito deportivo daba todo, que luchaba con sus propias limitaciones y sin embargo nos seguía dando ejemplo de vida. Tengo una lágrima asomando porque uno se recuerda muchas cosas, ¿no? Lo digo en medio de esta charla porque me parece que también tiene que ver con las personas que están vinculadas a esta conversación. No,
0: tal cual. ¿No? Sí, al deporte y sobre todo, no, bueno, él también contando luego del fallecimiento en el Mundial 2014, si no me equivoco, de su hija en Brasil y todo lo que eso llevaba. Así que, bueno, el recuerdo ahí de Tití.
2: De Tití Rodríguez, estamos hablando de el campanense, ¿no?
1: Yo fui rebobinando y no. Sí, claro, por historia de su madre, dije, el otro Tití. Bueno, sí, sí.
0: Perdón. Uh-huh. No, está bien.
1: Sí. Cuando dijo más cercano y todo, ahí caí.
0: También compartieron con
2: muchísimo con FM Omega, con Teledelta, fundamentalmente cuando hacía sus transmisiones.
0: Tití
1: Rodríguez, no Fernández.
2: Relacionado con el automovilismo.
0: Bueno, ¿sí? mala mía, perdón. Sí. Bueno, cosa del vivo. No, con Tití Fernández, perdón, habían compartido.
1: Igual vos no tenés idea de lo que es el Teledelta.
0: Yo sí, ¿por qué no?
1: Llegaste a ver Teledelta.
0: Sí, más vale. Ah. Y como vos contabas de los pasillos, yo vivía en esos pasillos de Teledelta.
1: ¿Pero se llamaba Teledelta todavía? Sí.
2: De hecho, había un programa que se hacía de básquetbol.
1: Sí.
2: Y
1: la hora del básquet.
2: Bueno, uno de los seleccionados fue Lautaro.
1: Sí, ya sé, conozco la historia. Era un reclutamiento del profesor Gallar.
0: Exactamente, que de hecho me acaba de mandar un mensaje mandándote una.
1: Qué más, oh, por Dios. Bueno,
0: así que.
1: Bueno, ahí radica un montón de cuestiones, ¿no? Profe mío, uno chiquito, recuerdo del profe Nelson. Y nada, un gran formador de la ciudad, un referente, el uno. Este último tiempo que yo estuvimos trabajando junto con el profesorado y ahí en el sudamericano, y él fue como un colaborador más y se hizo cargo más cuando estuvo el sudamericano de las chicas. ¿Quién es el uno? ¿Quién es el uno? ¿Viste? Nos jodemos entre nosotros los profes. Y el uno es Nelson. Un gran formador.
0: En
1: eso
0: y en la pasión también.
1: ¿No? Olvídate.
2: Y seguir ligado a la educación, a los valores,
1: porque exactamente
2: fueron cuestiones que vos estuviste mencionando. Tenemos los últimos minutos del programa. ¿Cuál es la actualidad hoy? ¿Cómo vienen? Ahí por ahí en el diario habla de alguna posible incorporación al equipo, de eso hay
1: sí,
2: algo.
1: Sin...
2: Sí, las puertas siempre están abiertas.
1: Sí, ¿no? Sí. Vamos a tratar de traer a alguien que tenga, ya es Voz Populi, que estamos haciendo atrás de Guillermo Gabotti, a ver si él puede, quiere extender su carrera deportiva, con vista a ver si calza como pieza para pensando en el federal del año que viene, porque la idea es buscar por acá, cortito, no sacar los pies del plato en lo económico. Queremos generar un sistema de que los juveniles también deben ser poquito. Los clubes que acá han reconocido la tarea de los juveniles, de los más chicos. Nuestros juveniles han llevado siempre algo a modo de beca, como premio o lo que sea, y ver que los locales también tengan su reconocimiento. Entonces, no sacar los pies del plato, poder eso que les brinde la posibilidad de entrenar más horas, y buscar las alternativas con un mix o de gente experimentada, perdón, con gente experimentada y gente muy joven. Porque jugadores en esplendor nosotros no vamos a poder traer. Uh-huh. Lo cierto es que son presupuestos estratosféricos para nosotros, así que son los que quieran venir a ayudar a los más chicos, y los más chicos que se quieran formar y competir en el primer escalón del profesionalismo y de la tercera categoría del país.
2: Uh-huh. ¿Y ahora cómo están? ¿Cuáles son los próximos desafíos que
1: jugar,
2: tienen?
1: Usar el prefederal para ir viendo el equipo del año que viene y nada, empezar a poner otros chicos que no han todavía participado en primera división en el torneo local de primera.
0: Juan, con respecto a esto y hablando un poquito de la formación, también eso, contando que estuviste vinculado a este sudamericano que vino, ¿qué te generó eso que se empiece sobre todo estuvo entrenando también la selección mayor acá y que ocurran esas cosas en el deporte y en la localidad, ¿qué te generó?
1: Sinceramente me llego a vincular, no pude colaborar porque son los horarios que uno está trabajando, y sí pude con uno de mis trabajos, que es el profesorado de educación física, poner muchos chicos que se proyecten ahí, que vean cómo son las organizaciones. Han trabajado excelente con la coordinación ahí de Hernán, el Dan, de Nelson, de Guille, ver espectáculos deportivos de nivel, ver clases de adultos mayores a la mañana temprano en el DAM, me genera la tranquilidad de que defendimos ese espacio, por un lado, y estoy feliz de eso, como te decía hoy, que hoy tenemos eso, y si hoy no tuviésemos ese espacio, estos eventos no vendrían. Me genera el dolor de no haber podido sostener al menos el equipo de básquet en Liga Argentina. Creo que el lugar era la Liga Argentina, no Liga Nacional, porque es un presupuesto que no... Pero sí, Liga Argentina, que ahora estaríamos bárbaros haciéndolo con estos juveniles y alguno más.
0: Sí, que, dicho sea de paso, también es el lugar que ocupan otros de esos proyectos a nivel nacional, como Salta Básquet, como
1: exacto.
0: Pergamino Básquet, ¿no? Es el lugar donde rondan.
1: Ahí,
0: y donde,
1: es ahí. Como,
0: donde siguen formando chicos.
1: Como creo que debería estar peleando un poquito más arriba, o sea, no estar pasando lo que pasa a Cadu en el fútbol. Tal vez la Nacional B le queda, es mucho gasto, pero sí ser un poco protagonista de la categoría que está, le sentaría bárbaro. Al menos por un tiempo, y después, bueno, ver cómo se proyecta. Me genera que poder poner a Zárate como supimos estar a nivel nacional. Es una ciudad con un montón de, para mi modo de ver, con un montón de, somos una ciudad con un montón de, si hacemos un FODA, de oportunidades que no se terminan aprovechando por mezquindades de algunas personas a veces.
0: Y Cadu también debería ocupar ese lugar de federal continuamente, ¿crees que ese es el objetivo?
1: Es muy difícil, hablando de la parte deportiva rápido, es muy difícil en un torneo donde ascienden 2 y descienden 98 si son 100, poder quedarte eternamente en el federal. Ojalá podamos hacerlo. Si no, jugaremos las cantidades de prefederales que tenés, pero bien jugado como lo hicimos ahora. Viajando bien, alojándonos bien. Si ese es nuestro lugar, es bienvenido. Pero haciéndolo bien. Nada de hacer cosas que no hay que hacer. Nada,
0: exactamente. Y volviendo un poquito al básquet, y eso me gusta, y a nivel ciudad, ¿cómo crees que debería afrontarte? ¿Crees que se debería tratar de reflotar un proyecto de eso? ¿Crees que simplemente no funcionó y que quede...?
1: No funcionó por un imaginario popular de cómo se manejaban las cosas. No funcionó porque tenía demasiado tinte político en algún momento, y eso te juega a favor o te juega en contra. No funcionó porque las personas que se dicen ser del básquet de Zárate en su momento dieron la espalda o porque no supieron ceder cuestiones. No funcionó porque hay empresas en la ciudad que prefieren poner en otros lugares que no sea en la ciudad donde están. No funcionó porque no entendemos que hay que reconocer quién es el club de fútbol, quién es el club de básquet, quién es el club de agua, y está todo bien que eso suceda, y vamos, hay que ir todos detrás de eso. Entonces, si lográramos entender eso y ir detrás de eso y poder repartir todas las tortas, no solo la económica, Zárate tiene un potencial bárbaro. En tanto y en cuanto a eso no nos podamos poner de acuerdo, va a ser difícil. Hoy no estamos en un buen momento a nivel deportivo local. Hemos estado muchísimo mejor. Y veo que lo poquito que vamos teniendo en los diferentes ámbitos deportivos, deportes tradicionales y no tanto, nos lo llevan rápidamente, emigran. Y eso es complicado, pensando más adelante.
0: Sí, sí, porque esos mismos chicos no terminan de ayudando ni siquiera acá y tampoco terminan siendo reconocidos en su propia ciudad y perdemos un poco de ese arraigo.
1: Exactamente.
0: Juan, muchísimas gracias. Primero, y para cerrar, queremos saber si la pasaste bien. Excelente. Y que cierres la nota como a vos te parezca, si te quedó algo sin decir, si te quedó un saludo por dar, si querés tirar algún título más de todos los que tiraste,
1: no viene bien. Tirar títulos no, pero nada, agradecer de este tiempo la unión, agradecer sin dar nombre o sin dar la familia, los amigos, los allegados, el club, los directivos, los compañeros de otro trabajo que te cubren para poder disfrutar un poquito de un momento profesional lindo. Gratitud.
2: Y tal vez esa sea la clave. Disfruten, chicos, disfruten. Eso lo decía alguien muy cercano y creo que es verdad. Cuando la pasión y el amor y la vocación se juntan para hacer algo que nos gusta.
0: Bien. Gracias, Juan.
1: Hasta la próxima.
0: 15 minutos pasaron de las 12. Nosotros nos reencontramos en un ratito con más de Conciudadanos en modo sábado.
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2: Y después del momento romántico con Cheyenne, ¿no? Con otro elegido de Renzo Albornoz, nos vamos metiendo en alguno de los títulos que tienen que ver con la información nacional, ¿no? Si uno mirara la tapa hoy del diario Clarín, el principal título está relacionado con el dinero, sobre todo las divisas que ha venido comprando a muchos argentinos. Entre ellos, en este caso, el título dice que los argentinos, la gente en general, compró 3.319 millones de dólares. Es récord desde las elecciones, ¿no? Esto que llega a ser un dato que cualitativamente implica que 3.319 millones de dólares estén empezando a aparecer, probablemente en el colchón, o aparecer o guardados en el colchón, o muchos hayan tenido que ser con los dólares que compran los argentinos, algunos de ellos los que viajaron al Mundial y que ahora tienen que pagar los gastos que generaron, ¿no? Hubo 1.700.000 personas, 200.000 más que en junio, que compraron divisas para atesoramiento, viajes al exterior o pagos con tarjeta de crédito de servicios y compras fuera del país, ¿no? Esto implica un aumento de casi 1.000 millones de dólares respecto del mes anterior. Uno podría decir que no sería una preocupación si Argentina generara suficientes dólares como para que no haya en algún momento una corrida, y eso es lo que preocupa y lo que alerta al gobierno nacional. Ese es uno de los títulos. Estábamos hablando del diario Clarín. Otros.
3: Perdón, con respecto a eso, el mismo 24 de julio, creo que fue, cuando el vocero presidencial había hablado sobre que la posibilidad de que el dólar se vaya a 1.800, ¿no? Con un dólar a 1.500, y que, bueno, una de las repercusiones fue cómo hacer que la gente no se vaya específicamente al dólar. Digo, porque, bueno, este dato es de julio, bueno, podría haber también dado un poco ese salto o estar influenciado.
2: Y está muy acertado lo que vos decís, porque además en esta semana el dólar se corrió y estuvo aproximadamente 1.535, o sea, de a poquitito va llevándolo a otro ritmo. El gobierno ha mostrado en esta semana varios datos que en realidad pareciera como que hay un sector, por lo menos del gobierno, que se está alejando de esa situación tan dogmática que tiene sobre todo el presidente Milei, no así algunos allegados. Aproximadamente uno podría llegar a decir que podría estar encabezado por el propio ministro de Economía, que salió con unas medidas un poco más pragmáticas, menos dogmáticas, a hablar incluso hasta de justicia social, pensando en esos planes hipotecarios que se empiezan a alargar, usando fondos de la ANSES, de los jubilados específicamente, para que los bancos los tomen como créditos, como para fondeo, y que eso a su vez se preste a la gente. Lo que pasa es que estaríamos hablando de aproximadamente, con el dinero que estaría disponible, aproximadamente para generar unos 18.000 créditos que ayudaran a algunos a acceder a la vivienda, mucho menos de lo que necesita los 2.5 millones de personas que no tienen su techo en la República Argentina, ¿no? Por lo menos, siendo una contabilización bastante baja. Pero hablando de estas cuestiones, también es cierto que se muestra a algunos otros sectores menos pragmáticos o un poco más pragmáticos del gobierno nacional. Justamente uno de los títulos, el del diario Perfil, habla de que Karina, la hermana del presidente de la Nación, lidera el nuevo pragmatismo de un gobierno dispuesto a bajar banderas. La hermana del presidente está conduciendo puertas adentro la mutación de un oficialismo que empieza a ceder terreno en sus certezas fundacionales, mientras Milei redobla insultos contra la prensa y exhibe su furia en redes. La secretaria general está negociando créditos hipotecarios con el FGS y tolera que Caputo hable de justicia social, además de algunos otros referentes del gobierno, con Santilli como bisagra ante los gobernadores, y el PRO, la Casa Rosada, ensaya un camino distinto para la reelección en 2027. Bueno, uno no puede dejar de hablar de los títulos que se generaron en esta semana cuando el propio presidente de la Nación estuvo no solo insultando a los periodistas en varias oportunidades, sino también yendo a una escuela, la ORT, una escuela que, si bien es laica, de todas maneras está relacionada con la comunidad judía, exactamente cuando él terminó muy dogmáticamente dando un discurso que nada tenía que ver con la inteligencia artificial, tal cual se había dicho que era el tema que iba a hablar, pero sí terminó hablando de moral y en el medio de su discurso arengando a los chicos para que sean ellos también los que insulten a los periodistas.
1: La privada no es una convención humana arbitraria, es el reconocimiento de que el trabajo del hombre le pertenece, porque el creador mismo lo instituyó así. Esta le vendría bien a los periodistas. Si quieren hacerlo más fuerte, se los voy a festejar.
2: Bueno, esto que está en el análisis de muchos, también llama poderosamente la atención, Lautaro, el hecho de que no haya sido los propios directivos de la escuela que hayan salido a darle explicaciones al resto de los padres, que se mostraron muy molestos porque un presidente de la Nación haya utilizado un aula para arengar a los chicos del modo que lo hizo el presidente de la Nación, hablando de economía, hasta llegó a hablar de ciertas cuestiones religiosas y poniendo, por ejemplo, a quienes podrían llegar a ser sus rivales, en este caso, a quienes puedan estar más cercanos a la izquierda o al propio comunismo, hablándolos de que son como Satanás, ¿no? Son satánicos, ¿no? Quienes no piensan como el presidente, en este caso, serían los malos, y quienes piensan como él son los buenos.
3: Bueno, sí, no sorprende dentro de todos los mismos, llama la atención eso, ¿dónde lo está haciendo y en qué contextos, dónde no está ayudando?
2: Bueno, no sorprende, pero la cuestión es saber si todo el mundo va a seguir tolerando que estas cuestiones sigan pasando o se le van a ir poniendo algún tipo de límites. De hecho, esos límites empiezan a aparecer en las redes sociales cuando ya prácticamente no tiene repercusión directa los posteos del presidente de la Nación que han bajado en el último tiempo y que están relacionados a su imagen, que va siendo negativa. Estos son algunos de los principales títulos que aparecen hoy en las portadas de los diarios nacionales.
3: Fanny, ¿te parece que vayamos al momento que anunciamos desde un inicio? Le vamos pidiendo a Agustín que vaya apareciendo y sumamos, ¿qué tenemos? Vamos con su cortina, así lo presentamos al querido Agustín Seville.

0: El gusto de presentarles desde hoy y como un columnista habitual de Conciudadanos Modo Sábado, a quien hace muy poco tiempo estrenó su título, pero ahora acá lo va a hacer como un entrenamiento en columnas, quien se recibió de licenciado en Relaciones Internacionales, Agustín Seville. Bienvenido a Conciudadanos, Agustín, ¿cómo estás?
1: Fanny, ¿cómo va, equipo? Bien. Muchas gracias por recibirme, así que nada, muy contento de poder compartir este momento con ustedes.
2: Agus, contanos un poquito, vos sos licenciado en...
1: En Relaciones Internacionales.
2: Internacionales. ¿Y eso más o menos qué, de qué trata? Como si vos lo tuvieras que resumir o contarle a alguien.
1: Esa es una gran pregunta que me vienen haciendo hace 4 años, más o menos, desde que estudio. Básicamente, las relaciones internacionales lo que hacen es tratar de explicar al mundo, de explicar distintos procesos y cómo eso nos puede servir para poder gestionar distintas cosas de una mejor manera. Por lo general, cuando uno piensa en relaciones internacionales, pensamos en diplomacia.
2: Tal cual.
1: Pero también se puede aplicar a empresas, se puede aplicar a municipios, no solamente a nivel Estado Nacional, o a un montón de cosas. Hoy por hoy estamos en un mundo globalizado, en un mundo interconectado, así que es interesante y muy importante poder comprender un poco de lo que pasa para entender y poder... tratar de hacer las cosas mejor.
2: Casi esencial, diríamos, en estos momentos tan conectados. Hago y contanos qué era lo que un poco tenías pensado de hacer en esta columna, como para llamar un poquito la atención de la gente.
1: Sí, la idea de la columna básicamente es tratar de bajar un poco a tierra todo el mundo de relaciones internacionales. Porque está más presente de lo que muchos creemos, de lo que se puede apreciar a simple vista. Así que esa es un poco la idea.
0: La posmodernidad que nos ha traído la globalización y esa globalización también que muchos de los temas que se discuten en distintas regiones también forman parte del presente de nuestros entornos, ¿no? Entonces, ¿por qué no saberlos? Y yo pensaba hacerte otra pregunta. ¿Cuándo te metiste en este mundo? ¿Cómo elegiste o qué pensaste que podía ser para vos? Porque algunos van a mirarlo a Agustín Seville cuando miren las redes, por ahí ataviado de una forma con una banda presidencial. Y alguna vez esa foto se viralizó. ¿Por qué se viralizó? Contale a la gente para que sepa de quién se trata. ¿Quién es Agustín Seville y por qué apareció con esa foto?
1: Vamos a responder 2, 3 en una. Vamos primero por la carrera, lo más formal para comenzar. Desde muy chico siempre me interesó la política, siempre me interesó la historia, la geografía, y yo creo que las relaciones internacionales es algo que hace de nexo un poco de todo eso. Y bueno, eso por un lado. La segunda cuestión, me preguntaba sobre la banda presidencial. Desde chico siempre dije que quería ser presidente, es algo que aún mantengo.
2: Perfecto.
1: Aunque hay veces que, bueno, la política a uno lo desilusiona, pero bueno, eso
2: pero bueno,
1: uno
2: la,
1: se va a ir dando
2: el,
1: cuenta.
2: El objetivo está ahí. Sí, sí.
1: Eso siempre estuvo desde el jardín. Hay señoritas del Creciendo Juntos que capaz que nos escuchan que ya decían que yo decía eso, así que viene de largo data. Y la otra cuestión es que hará 2, 3 años... formé parte de los 8 escalones, que Fanny después me entrevistó, gané una primera edición en la que participé, después llegué a la final de la segunda y perdí, y después participé por el departamento también, quedé ahí en las puertas de, pero bueno, fue una experiencia que me hizo un poco más visible y también esta cuestión de ser presidente, ¿no?
0: Y seguramente que sí, porque se visibilizó esa aspiración y uno la puede ir ratificando. El tiempo va a decir, pero es bueno. Vos sabés que nosotros, precisamente eso es lo que nos da ganas de seguir, porque pensamos El título de este programa, Con Ciudadanos, ¿qué significa ser? Estar con otros, ¿no? Pensar en cómo nos vamos a organizar y que alguien tenga la aspiración de algún día decir, bueno, yo tengo que transformar esta Argentina y por lo tanto poner todo lo que yo sé al servicio de otros más que de uno, ¿no?
1: Tal cual, tal cual. Yo sé que no es un camino fácil, yo sé que no es nada fácil hasta administrar, aunque sea lo más chico,
0: sí, un
1: de
0: negocio.
1: Todo, nada es fácil, pero si uno tiene sueños y ganas y trabajo y gente que te acompaña y un montón de cosas, las cosas se pueden lograr.
2: Perfecto, entonces estamos impulsando desde este humilde medio que lo eligió él, ¿no? Porque él podría haber seguido por los caminos de artear quizás ahí
0: eligió acá
2: para estar con nosotros. Y bueno, y bajar a tierra, qué concepto hermoso que aquellos que siguen el programa en el Lauchagro, que es mi segmento de agro, también se llama, hacemos lo mismo, de bajar a tierra el agro, y creo que está bárbaro el concepto que se adapta muy bien a este Con Ciudadanos, de bajar a tierra lo internacional, ¿no? ¿Qué tema por ahí elegiste para vos tenías alguna otra cosa más?
0: Nos
2: metemos ya. Es que yo ya me quedé con muchas ganas, porque tuve un adelanto, tengo una ansiedad bárbara, porque yo escuché algo de lo que venía y yo quiero un montón, quiero meterme de lleno en lo que tenía. ¿Qué pensaste por ahí para hoy, para traernos en esta primera columna, Agus?
1: Dentro de todo lo que fui pensando para la columna, yo lo que quería, como habíamos dicho, es tratar de vincular cuestiones que son más cercanas a nosotros con fenómenos internacionales o con teorías de las relaciones internacionales. Y el concepto del que vamos a hablar hoy es soft power.
2: Mira.
1: Se preguntará la audiencia, sí. Se preguntan ustedes qué es el soft power.
2: No
1: soft
2: tengo
1: power,
2: idea.
1: Según la traducción al castellano, es poder blando. Es la capacidad de los estados de poder persuadir, convencer con distintas herramientas que no remiten a las cuestiones materiales, a la guerra, a lo económico, claro, sino más bien a cuestiones más culturales, sociales. Y ahí entra mucho, siguiendo con la cuestión de la cultura, la música, el baile. Y ahí es cuando nos adentramos en la columna de hoy con el folclore.
0: El folclore fue hace poquitos días, nosotros en nuestras efemérides siempre lo recordamos, el 22 de agosto creo que fue el día del folclore, un día internacional, pero que tiene un montón de relación con lo que vos estás hablando.
1: Así es, Fanny. El sábado pasado fue el Día Internacional y el Día Nacional del Folclore, y cuando uno se imagina el folclore, uno piensa en el acto escolar, piensa en el bombo, piensa en la guitarra, pero me gustaría contarles que el folclore nos une con Japón.
2: Mirá. ¿Por qué? ¿Cómo viene la mano ahí?
0: ¿Cómo es eso? Nuestro folclore, digamos.
1: Nuestro folclore.
0: Nuestra música, las costumbres, porque cuando hablamos de folclore hablamos de estas cuestiones.
2: Claro, también. Sí, yo me hubiera imaginado que nos podemos unir con Uruguay, quizás,
0: claro,
2: ¿no?
0: Con otra nación. Más cerca, por el mate, por otras cosas.
2: Por otras cuestiones, pero ¿por qué con Japón?
1: Acá viene lo interesante. Desde el año 1975, en Japón, en la localidad de Kamawata, en la prefectura de Fukushima, ajá, se celebra el Cosquín en Japón. Cosquín,
2: el festival de folclore nuestro,
1: tradicional en Córdoba, se celebra en esa localidad, después de que... lo voy a leer porque... Es un nombre en japonés, ¿no?
0: Sí.
1: Yasumitsu Naganuma, un ciudadano japonés.
0: Pero sí, si le mandamos saludos.
2: Saludos, seguro que está escuchando.
1: A él y a toda y su familia.
2: Sí, obvio.
1: Un ciudadano japonés que viene a la Argentina, se enamora de Cosquín, de toda la cuestión del folclore, y eso lo lleva a su país, a su Japón natal, y impulsa la creación de este Cosquín en Japón.
2: ¿Con ese mismo nombre? O sea,
1: Hoy está reconocido como Cosquín en Japón.
2: Perfecto.
1: Tenemos tenemos la ciudad de Cosquín en Córdoba tiene vinculación directa con esta localidad Kamawata en Japón. Uh-huh. Y las relaciones bilaterales entre Argentina y Japón, una de las cuestiones dentro de la cuestión cultural es este vínculo. ¿Por qué? Porque son 180 grupos que los que se presentan en este festival. Y lo importante acá es que van artistas locales nuestros, argentinos, a presentarse en este festival, y muchas veces también vienen artistas japoneses a presentarse en el festival de Cosquín.
2: El tradicional.
1: Tradicional.
2: Sí.
0: Claro.
1: Y ahí este caso es como el soft power de una manera rudimentaria, por decirlo de alguna manera, porque no fue algo impulsado por el gobierno de Cosquín en Córdoba o de Córdoba o de la Nación, logró que un ciudadano japonés tenga este impulso de llevar nuestra cultura a Japón y generar vínculos que representan ganancias materiales, ganancias culturales, y fortalecen la vinculación entre nuestros países.
2: Sí, está claro, porque un artista argentino que va y hace un viaje específicamente a Japón para mostrar su arte, bueno, también genera que pueda tener otro tipo de fanáticos, abrir otras puertas, tocar en otros escenarios, generar todo ese ida y vuelta que uno a veces no termina de poder contabilizar en números específicamente qué es lo que genera, ¿no? Pero está esa relación.
1: Tal cual, y además esto no solamente es con el folclore, yo lo relacioné con el folclore por una cuestión de este día de la semana pasada, pero algo que nos toca de cerca, que seguramente la audiencia sabe, ustedes saben también, nosotros, Zárate, capital provincial del tango, el tango tiene mucha presencia en Japón, tenemos artistas argentinos, bailarines zarateños que fueron a concursar a Japón, así que es
0: y
1: algo...
0: Y muchos japoneses que están hoy como bailarines presentándose en el Festival Mundial del Tango, que se está celebrando por estos días, la final del Mundial de Tango se celebra justamente este fin de semana en la ciudad de Buenos Aires, y muchos de esos que aprendieron a bailar el tango, que gustan del tango, hoy están participando como también bailarines, ¿no?
1: Y mira vos. Por eso, la importancia, entonces, lo que tendría que quedar de la columna es cómo la cultura puede utilizarse como herramienta para el Estado de promover los intereses nacionales y así generar y desarrollar más la nación.
0: El término que utilizaste...
1: El término es soft power.
0: Soft power, y pensemos nosotros si no ha tenido mucho que ver con esto que pasó hace pocos días en el Mundial de fútbol, porque el extender una bandera en la final con Inglaterra, si muchos no empezaron a pensar también en esta cuestión soberana de los argentinos y en esta identidad de una bandera desplegada que se relaciona con el fútbol, pero que muchas veces abre puertas diplomáticas impensadas un tiempo atrás, ¿no?
1: Tal cual. Y relacionado con esto, pero del Mundial pasado, gracias a la influencia que tuvo la selección argentina en Pakistán, Bangladesh.
2: En Bangladesh, India, yo estaba pensando en ese, más que en lo de la bandera.
1: Abrimos
2: en
1: una embajada, ¿sí?, en Bangladesh, y empezamos a tener relaciones comerciales más cercanas gracias a este fanatismo que despertó la selección.
2: Que con algo totalmente, bueno, como esto, que esos hechos, y ahí me llama mucho más la atención este soft power, que hasta a veces impensado, o sea, como no planificado, ¿no? Que verdaderamente una persona venga de Japón a escuchar un Cosquín y se diga, che, yo esto lo quiero replicar, es como, digamos, casi algo fortuito, ¿no? Y que bueno, que después llega que ese fanatismo, ¿no? Si alguien quiere generar un fanatismo por un club en otro país, es como casi imposible, se da solamente de una manera verdaderamente casi mágica, y que ocurra de esa manera y que se genera este soft power. Sí, quería...
0: que me encantó el término que utilizamos, ahora lo incorporamos a nuestro léxico habitual y bueno, te esperamos para la próxima semana para que sea seguramente también otra incorporación. Saludos a la familia,
1: a
0: alguien.
1: Saludos a Ani, a Mauri, a Lu y a todos los que me están escuchando y viendo. Así que muchas gracias por el espacio y seguiremos.
2: Seguiremos.
1: Bueno, descubriendo el mundo con Agustín Seville.
0: ¡Ay, te gustó!
2: Descubriendo el mundo. Agus, ¿te pueden seguir en alguna red? ¿En cuál nosotros te vamos a mencionar?
1: En Instagram, @aus.seville.
2: Perfecto.
1: Y también ya aprovecho y paso el chivo de también que nos sigan en las redes del Corralón.
2: Sí, siempre, siempre.
1: El Corralón de Claudio.
2: El Corralón de Claudio que sube contenido con Agustín a la cabeza todo el tiempo. No sé cómo hacen, la verdad, para planificar todo eso. Fabuloso.
1: La magia de Cami, Ciarmarotti, nuestra community manager, el acompañamiento que de Mauri también y todo el equipo que está ahí para también generar contenido y, bueno, obviamente vender materiales. Sí.
0: Y en lo personal, darle un abrazo y mandárselo con un beso fuerte al cielo a Claudio Seville, que fue uno de los hombres que también desde la Cámara de
2: Comercio
0: de la ciudad de Zárate siempre fue uno de nuestros interlocutores aquí en FM Omega y siempre le vamos a estar eternamente agradecidos. Gracias.
2: Gracias, Agus. 10 minutos faltan para la una.
0: ¿Se vendrá la chica del
2: Quilas? Viene. Dijo que está llegando. Estaba llegando. Bueno. Así es. Ya venimos con más de Conciudadanos en modo sábado.

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2: Bien, faltan 7 minutos para las 13. Dentro de un ratito nada más va a estar la chica de climas aquí, pero hay un dato que me parece que es muy importante. ¿Estuviste mirando algo, Julie, nuestra productora general, que me acerca una información que me parece que es muy importante, porque las leonas hicieron nuevamente historia, vencieron a Países Bajos en los penales, se consagraron por tercera vez campeonas del mundo, ¿no? El seleccionado argentino femenino de hockey que empató primero 1-1 en tiempo reglamentario con un gol de Majo Granato y que finalmente se impuso 3-1 en los penales, ¿no? En lo que se llama shot-tuts, ¿no? Una cosa por el estilo, los errores en este caso que no conozco mucho de este deporte, pero lo importante es que es la tercera estrella que consiguen en su historia y que finalmente le terminan ganando nuevamente a Países Bajos, ¿no? Que ya lo habían hecho en algunas oportunidades. No tuvieron la misma suerte en los porque se dio una característica muy importante, porque también los muchachos del seleccionado masculino también estuvieron llegando a semifinales, bueno, terminaron perdiendo el partido y ahora van a jugar por el tercer puesto, ¿no?
3: Sí, los Leones juegan hoy por el tercer puesto, perdieron ayer la semifinal contra Alemania 2-1 uh-huh. Y hoy, si no me equivoco, ahora lo chequeo bien, pero creo que es a las 2 de la tarde, juegan por el tercer puesto.
2: Por el tercer puesto, pero bueno, nada, está mostrando un aspecto deportivo estos seleccionados. Hoy venimos hablando mucho de deporte, de básquet y demás, pero hablando de cómo la Argentina se consagra en ciertos deportes y que hay cuando vos podés mantenerte, ¿no? Estuvo pasando con el rugby, que está empezando a recuperar, y con otros espacios deportivos donde la Argentina puede mostrar que tiene con qué luchar,
3: sí,
2: ¿no?
3: Sí, tal cual. Las Leonas estuvieron mucho tiempo representando muy bien a Argentina. Siempre uh-huh. en todos los campeonatos llegaban hasta final o semifinal. Sí. Así que, bueno, y ahora ganarle otra vez a Países Bajos está bueno, porque es como que pudieron tener esa venganza también.
2: Sí, de nuevo. Bueno, ahí estamos. Nos vamos metiendo seguramente en este temita que nos va metiendo en lo que es la parte final de nuestro programa. Hoy no van a estar los vecinos, así que nos vamos a extender unos minutitos nada más. Les decimos a aquellos que habitualmente esperan su programa. ¿Nos identificamos?

0: Buenas tardes, buenos días, ¿cómo les va?
1: Buenas noches.
0: Buenas noches, no. Sí, bueno. Yo a la noche la conozco, no, esto bueno. No es noche.
2: Bueno, pero de 12:30 a 1:02, casi buenas noches.
0: Es, sí, puede ser. No, entre las 12 y la 1, uno no sabe cómo saludar, porque no sabe si almorzó, si no almorzó, si desayunó, si recién se está levantando, está rari.
1: No, me encantó.
0: El mío es buenos días.
1: Me encantó eso, no, la noche yo la conozco.
0: No, la noche. Acá está oscuro, pero esto no es noche.
2: ¿Cómo dice que le va?
0: ¿Cómo? Muy bien, muy bien. ¿Ustedes cómo están?
3: Ahora más tranquilo.
0: Más tranquilo, sí. Hay mucho movimiento. Creo que es el clima también, ¿no? Que sí, hace que empezó a salir otra vez la gente. Ya hace unos días que está bastante lindo. Uh-huh. La semana que viene también se viene muy lindo el clima. Entonces me parece que eso hace que esté la gente afuera, ¿no?
1: Ahora hay como una temperatura casi primaveral. 18 sí. grados había hace un ratito. Así sí. que, bueno... genial.
0: Sí, sí, está bastante lindo.
1: Viste que la soleado. Gente viene de usar pullovers, tres camperas, no sé cuántas cosas, y de repente lo ve de musculosa. No es mucho.
2: Bermuda.
0: Sí, sí, vamos de a poco. Claro. Vamos de a poco porque seguimos el invierno. Sí. O sea, todavía falta un mes de invierno.
1: Que todavía
0: sí, pero bueno, viste, son esos primeros calorcitos que, así como los primeros los primeros fríos, exactamente. Estamos todavía con musculosa, ahora ya la gente ya arrancó y ya está en bikini.
2: Che, bueno, ¿cómo viene la semana climática?
0: Hermosa, viene divina. Sí, hasta el miércoles, jueves más o menos, vamos a tener unos días como hoy. Va a haber una máxima de 20, 23. El miércoles va a haber 24 grados de máxima. Sol, lo que me dice acá el servicio meteorológico es que va a haber sol, que no va a llover y que no va a haber nubes tampoco. Especial para lavar la ropa y todo lo que ya vamos a ir guardando del invierno. Y las mínimas también van a ser bastante altas, entre 16, 14 grados. O sea, va a ser una semana, los primeros días van a ser una semana primaveral. Lo que estuve viendo es que el jueves baja, se ve que no sé si entra un aire frío del sur o algo por el estilo, siguen los días lindos, no es que va a llover ni nada por el estilo, pero sí la máxima va a ser de, por ejemplo, 16 grados, uh-huh. Bueno. 14 grados y hay mínimas, por ejemplo, para el sábado que viene que nos vamos a volver a ver, de 2 grados.
1: Ah, la la, otro...
0: Entonces, bueno.
1: Resiste
0: el típico septiembre, resiste. Sí, sí, el típico septiembre que están lindos los días, pero las temperaturas siguen estando bastante bajas.
1: Bastante bajas. Bueno, pero todo bien, es algo como sí. para sentirse bien, que ya la primavera se acerca.
0: Exactamente, es el momento para vestirse cebolla, diría mi abuela.
2: Cebolla.
0: Mil capas. Sí, mil claro. capas y bueno, se lleva todo. ¿En dónde ir? En el norte, cuando una vez fui de vacaciones al norte, me sí. contaron que la gente vive con camperas en el brazo, porque durante la mañana hace mucho frío, después empieza a hacer mucho calor. Sí. Entonces, siempre hay que llevar en estos días alguna camperita o algo que nos sacamos de la mañana.
1: Así es,
2: entiendo lo que decís y que es muy normal que acá no se ve tanto. O que no queremos hacer eso, no, como no me llevo nada.
0: Claro.
2: Es muy normal en el norte, a las 12 del mediodía, ver a gente con tres camperas
0: en la mano.
2: Y como es lo más normal del mundo, todo el mundo está así, vos decís, che, ¿cómo cambia la ciudad? Y sí, claro, si a las 7 de la mañana hacía 2 grados con un frío bárbaro,
0: bueno,
2: y al mediodía hace 30, bueno, claro.
1: Y uno ve mucho a las mujeres collas o
0: exacto.
1: De alguna otra comunidad indígena local que tienen varias polleras.
0: Exactamente.
1: Como una forma
0: exactamente.
1: También de sacárselas a medida que el calor aprieta y ponérselas a medida que tenga otras circunstancias.
0: Claro.
1: Ponérselas o sacárselas,
0: la pollera
1: pero
0: es muy
1: siempre
0: buena.
1: Para protegerse.
0: Bueno, es una semana para eso. Es una semana para ponerse todo e ir sacándose. Les traje, estuve pensando de qué podíamos hablar, si bien la semana, el mes de septiembre, que todavía no arrancó, tiene muchas efemérides bastante conocidas en cuanto al contenido de clímax que hablamos en esta columna, pero bueno, no me quería meter todavía en el mes de septiembre, así que les traje la última efeméride, dos en realidad, las últimas dos efemérides del mes de agosto, que pasaron antes de ayer, el 27 de agosto. Mira. El primero es el 27 de agosto, se celebra generalmente en el hemisferio norte, por eso solamente lo voy a hablar y propongo hacer un día para el hemisferio sur sobre el Día Mundial del Topless. Acá se nos dificulta, si bien hoy está lindo para hacer topless en el patio de alguna casa y empezar a tomar calorcito y vitamina D, en el hemisferio norte están en pleno verano, entonces es el Día Mundial donde se reivindica esta actividad que está bastante aceptada socialmente. Hay muchas playas donde, por ejemplo, se permite hacer topless, muchas más que las playas nudistas. Hay muchas playas, por ejemplo, que permiten el topless y no permiten el nudismo completo. En Argentina tenemos playas para hacer topless. Y entonces se reivindica esto de una manera, es más un movimiento feminista de por qué hay playas donde la mujer puede no tener un corpiño arriba, en cambio el hombre siempre está en topless, porque en realidad tanto hombres como mujeres tenemos pezones y tenemos glándulas mamarias, así los hombres no las tienen desarrolladas, pero también las tienen. Entonces, este movimiento viene a decir, bueno, ¿por qué? Si bien, por supuesto, el pecho de la mujer es mucho más grande, ¿por qué? ¿Desde cuándo esto de que la mujer no puede mostrar su pecho? Y, por ejemplo, yo que trabajo en una ferretería, empiezan los calores y tengo que atender a hombres en cueros. En cuero, claro, ¿por qué no? O sea, no quiero ver tus pezones. No. O sea, discúlpame.
1: Y vos dijiste bien, ¿desde cuándo? Porque si uno mira algunas imágenes de fines del siglo, de dos siglos atrás, pero que todavía aparece, cuando recién aparece la fotografía, y uno puede Exacto. ver a mujeres originarias sin ninguna cobertura.
0: Exactamente.
1: ¿No? Entonces, una cuestión que vino posteriormente.
0: Exactamente. ¿No? Así que bueno, ese fue el 27 de agosto. Lo paso medio por alto porque vamos a hacer un día del topless del hemisferio sur.
2: Como nos pasó, y estoy recordando las columnas, con el día del jardín al desnudo. O de la
0: jardinería al desnudo.
2: Que también nos daba del otro lado. Y que con las tijeretas. Auspicia el momento Riego Avenida también. Esa cuestión. Bien, y tenías otra
0: efeméride. Sí, hay otra efeméride. No viene del mundo de la sexualidad, sino que es viene del mundo de la cultura japonesa, pero hay una corriente que tiene mucho que ver con la parte de sexualidad, que es el 27 de agosto, en 1970, en Japón se crea el Día Mundial del Cosplay. Ajá. El cosplay es una rama de la cultura anime japonesa y asiática, donde tratan de recrear detalle a detalle personajes de los mangas o de animes y demás, y que los llevan, personas que les encantan esos personajes, los llevan a la vida real con un detallismo absoluto. ¿Por qué tiene en relación, por qué lo traigo a relación en esta columna? Porque ya desde hace muchísimos años la cultura manga y la cultura de anime está muy en boca de todos, digamos, está haciendo bastante, ya no es más de nicho, sino que es algo más general, y empezó a haber dentro de del erotismo y demás, toda una rama de fetiches donde empezaban a personas que les gustan esos personajes, empiezan a migrarlos a, digamos, un fetiche, ¿no? O sea, como, bueno, a mí me gusta algún anime o algún personaje de algún manga japonés, bueno, llevarlo a la vida real para tener algún encuentro más íntimo con ese personaje. Entonces, la cultura, el mundo sexual lo toma y se empiezan a ver cómo, por ejemplo, empiezan a aparecer otros significados a este cosplay que hacen que, por ejemplo, algunas personas se sientan más liberadas o con más autoestima a la hora de tener un encuentro sexual disfrazándose, no es disfrazado, pero teniendo un cosplay, porque no es un disfraz de enfermerita o policial, que es lo que uno tiene, digamos, en el imaginario, sino que toman, digamos, la personalidad de ese personaje, ¿no? Empiezan, es como una parte de una actriz o un actor, sí, que hace que esa persona, por ejemplo, si estuviese desnuda, no tendría la suficiente libertad o el suficiente
2: autoestima
0: para poder hacerlo, y con ese personaje, con ese cosplay, sí puede hacerlo.
2: Sí puede, y hasta inclusive puede eso, tener otro tipo de encuentros, o sea, de relacionarse con, exacto, otras personas que quizás dentro de su misma
0: comunidad
2: no lo podría hacer. Y también creo que no, que sí ha pasado en estos últimos años, y hablando del tema recién internacional con de este soft power, que no solo ocurre en eso, ¿no? Como en la cosa del anime o japonesa, sino que también ha migrado al cosplay de las grandes plataformas o de los, sí, grandes universos de Hollywood o de Marvel, que también está muy presente eso, y que permite que muchas personas se sientan, bueno, en esa comunidad, pero abierto, ¿no? Y difundir de estos días me parece que genera eso, que las personas puedan explorar esas cosas y que sepan que bueno, que están presentes para no juzgarlas, para no...
0: Exactamente. Y una cosa más que me pareció interesante, que esta cultura japonesa de todos estos personajes que vienen de todo ese mundo asiático, fue muy absorbida por las generaciones más jóvenes, ¿sí? Es impresionante lo que los jóvenes de hoy en día consumen, este tipo de contenido no sexual, ¿no? Si no estoy hablando del manga y de los anime, y que empezó una nueva palabra, que es crossplay, que son aquellas personas que se animan a vestirse o a ponerse cosplays de su género opuesto, ¿sí? Entonces, esto que empezamos a este híbrido que no es tan hombre o mujer, este género binario que durante muchísimos años todos nosotros aprendimos a convivir con eso, y que si eras hombre no podías ser mujer o viceversa, este mundo del cosplay permite a aquellos jóvenes que por ahí no se animan. De otro lado, bueno, a mí me gusta este personaje que es mujer, bueno, yo me puedo vestir de este personaje y aceptarlo de otra manera completamente diferente. Entonces, me pareció interesante que aquellos que les gusta algún personaje, puede ser anime, puede ser Spider-Man o La Mujer Maravilla, me pareció oportuno buscarse algún disfraz y, bueno, pasear por la... Claro, intentarlo, obvio.
2: Fantástico. ¿Algo más te quedó por decir en esta columna?
0: No, una, sí, como siempre, con consentimiento y con respeto. En esto del cosplay, sí hay un movimiento muy fuerte dentro del cosplay puro que dice en inglés, cosplay is not consent, quiere decir que si bien algunos disfraces son un poco sugerentes o de poca ropa y demás, no quiere decir, no es condición sine qua non que por tener un disfraz con poca ropa y demás puedan acosarlos o algo por el estilo, sino que, por supuesto, y como siempre digo, con respeto y consentimiento antes.
1: 13-13.
2: 13-13.
1: Gracias.
0: No, por favor.
2: Ofani, ¿te quedó algo más para decir?
1: Sí, simplemente repetir dos cosas. Una, muy alegre, que es que las leonas hicieron historia al vencer a Países Bajos en los penales y se consagraron así campeonas del mundo por tercera vez. Así que es muy importante lo que acaba de suceder. Está atravesando todos los portales de la Argentina y de muchos lugares del mundo esta noticia. La segunda cuestión tiene que ver con algo personal de toda la familia de FM Omega, de mandarle un abrazo muy grande a la familia de Titi Fernández, del periodista de Campana, que falleció en las últimas horas, que ha sido integrante de los elencos de nuestra radio, de nuestros medios, y que por lo tanto, también hay una cercanía, un afecto que nosotros queremos transmitir. Pero como la noticia se ha conocido en las últimas horas, bueno, también repetirla por aquellos que no se pudieran haber enterado.
2: Nosotros nos reencontramos el próximo sábado. Sigan con la programación de FM Omega durante toda la semana. Nos vamos con el elegido de Renzo. Así es. Chau, muchísimas gracias.

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0: no, en serio.
1: ¿En serio?
0: ¿Para qué?
1: ¿Para qué, mi amor?
0: Sofía
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0: No creo que voy a poder llegar. Estoy como que... estoy un poco enfermo, mano, de verdad. Estoy, me levanté. Ya lo no. Y me vieron ayer como va a estar enfermo. ¿Qué va? Mira,
1: no creo que voy a poder llegar. Mi perrito se perdió de nuevo. Estoy en la sangre y se perdió, mano. Qué cosa más loca, ¿verdad? Por segunda vez.
0: Mala mía, sorry. Bye.

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